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Tengo una buena canción para cantar, a ver.

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0: ¡Rockero! Hoy, rockeros con el sombrita, rockeros con todos. Espero que a los nuevos niños que acompañan hoy al programa, les guste y les vaya encantando esta música que no pasa de moda, pese al tiempo, pese a las aguas, pese al sol, pese al clima, pese a todo, esta música no pasará de moda un buen tiempo más. Así que, ¿cómo está el compadre?
1: Ingeniero. Hola, buenos días, sonidos. Buenos días, lindo jueves, 7:18 de la mañana.
0: 18.
1: Bienvenidos, sí, bienvenidos.
0: 7:18, o sea que está medio Toaquiza hoy.
1: ¿Qué?
0: Medio,
1: no puedo decir así.
0: Medio Raúl.
1: Bueno,
0: sí, pero parece medio Raúl Toaquiza, por eso no, nomás. No, a los tiempos que oigo eso, 18.
1: No, siempre pongo así en la transmisión.
0: ¿En serio? No. Ah, ya, bueno, sombrita, bueno, qué gusto saludarle. Amanecido súper enchufado hoy,
1: sí,
0: ¿no?
1: Sí, sí, con la música disco.
0: La música disco, pues es otra cosa, otro nivel, ¿no? Así que bienvenido el jueves con música con criterio. Bienvenida, Melita, también. Buenos días, ¿cómo está la niña Meli?
2: Buenos días, Ponchito, sombrita, muy buenos días. Hoy amanecimos con un poquito de frío, pero con la piel de la selección.
0: ¿Ah, sí? Con la, ¿sí?, piel de la selección.
1: A ver, ¿dónde está su piel?
0: Sí, bueno, ya le vamos, vamos a decir la noticia del día. El pie de la,
2: claro,
0: selección. Así, hoy ha venido con la camiseta de Ecuador, porque Ecuador está jugando. Ya les aviso a cómo están, ¿no? Ya les aviso a cómo están, cómo nos está yendo en el partido. Ya les aviso más lueguito. Ya más lueguito les aviso, porque ya están jugando contra Corea. En Corea, ¿no? En Corea del Sur, dése cuenta, en la PIB. Sí, en serio, no sabes. Están jugando en la p... Lejos. Ya valimos tres atados ya.
1: Gol, ahí está.
2: Sí, gol de Corea.
0: Ya valimos tres atados ya nos metieron. Ahorita nos acaban de meter el gol los coreanos. ¿Cuál? No sé, todos son igualitos.
3: Todos son chinos, igualitos.
0: El Chaulafán creo les diferencia. Dije, a todos igualitos, no se
3: Chaulafán
0: sabe cuál es.
3: Pasa a Guantán para Yeon
0: Sung. Sí, no, Wuchigu pasa para Guantán. Guantán para Chop Suey. Chop Suey para Tallarín con Pollo.
3: Tallarín con Pollo.
0: Ahí están jugando y ya valimos tres atados, porque ahorita nos acaban de marcar el primer gol de los coreanos contra los ecuatorianos. Señoras, señores, Dios le pague y bienvenidos sean nuestros auspiciantes, porque si no fuera por ellos, nosotros jamás de los jamases nos hubiéramos
2: conocido.
0: Jamás nos hubiéramos conocido si no fuera por las siguientes firmas comerciales. Ya llegó la Yari también. Buenos días, gracias por el café, Yari.
4: Buenos días, con cafecito desde temprano.
0: Sí, bueno, ¿cómo está mi linda gente? Claro, ¿cómo está mi linda gente?
4: ¿Y cómo está mi linda gente?
0: Eso, ahora sí, diga. ¿Bien? Ya, bien. Entonces, ya, bien. Vamos con las propagandas, diga. Fue.
4: Ya, vamos con las propagandas.
0: Está bien, Ecos del Cuquicio, ya está bien, está bien, está. Bueno, gracias a todos los amigos que hacen posible el programa. 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
0: 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Ya valimos dos atados de
7: Chaulafán.
0: Dos atados de Chaulafán, cierto. Es 2-0, Corea 2, Ecuador 0. No les recomiendo que estén viendo. Parece que empezamos mal, muñeco. De hecho, empezamos mal, muñeco Gallardo. O sea, debut y qué miedo. Debut y qué miedo. Ya van 2-0. Ya van 2-0 los coreanos. Bueno, vamos a ver qué pasa después, porque recién está conociendo a estos muchachos, pero ya debería tener a través de la historia ya las alineaciones anteriores. ¿Cómo estarán? Ya nos vamos a entrar al partido. Bueno, sigamos. 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
7: Comí, no tragué.
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0: Por
7: ya
0: eso.
7: Salió ya.
0: ¿Dónde está que dejó un hueso?
7: Qué rico. 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
2: Ay, qué pena, Melita.
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1: 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Instituto Técnico ¿No está Luguito? No viene todo. Ya no viene. Ah, claro, el Luguito ha de estar viendo el fútbol, ¿cierto? Viendo 2-0 ya.
0: Ha de estar reportando el fútbol.
1: Por poquito descontamos.
2: Nada que ver.
1: Bueno, ya vamos a ver cómo reacciona Ecuador, ¿no? Estamos perdiendo 2-0. ¿Y cuánto falta?
2: 20.
1: Falta 20 minutos. Falta 20 minutos para que se acabe el partido ya. Puta, es que como han madrugado, ¿cierto? Todavía están lagañosos, ¿verdad? A las 5 de la mañana están jugando.
3: No abren bien los ojitos.
2: Sí, están tan como chinos, están todavía.
1: Sí, todos están como chinos, hasta los ecuatorianos. Bueno, luego entonces hablamos del Instituto Técnico Imbabura y de Pagbel Spa. 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
1: Abre silencio, ¿cuál es el chiste? No interrumpa, estoy dando el teléfono. Repitamos. O sea, payaso. Repitamos, Melita. La Expo Ibarra 2026. Comuníquese al 098.
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1: 299.
3: 299.
1: 8784.
3: 8784.
1: Es la Expo Ibarra 2026 y hoy nos han invitado a una rueda de prensa para más lueguito. 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
0: Perdonarán, tío
1: solo
0: mío.
1: Solo de reojo. 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
1: Ya, o si no, venga a la Flores y Chica Narváez. Ahí está el Sindicato Provincial, eso, al lado de los caldos de pata, de la, sí. Sí, de los secos de Ah, a propósito, los ecos de pata no hemos repetido.
2: Uy,
1: ¿no?
2: Qué
1: bien. Es que quedó, Dios, quedó ñato, sí, la otra vez que fuimos a los ecos de pata.
2: Picado. Qué rico, oiga.
1: Se quedó picando.
2: Esa vaina.
1: La vaina en la pata.

0: Bueno, vamos a la pausa. Ah, oh, no, a la música. Vamos. Esto es, señoras y señores, del jueves del rock. El jueves del rock clásico. Así que póngale sombrita, lo que usted quiera.
1: Canción.
2: Chuta, no sé inglés, man.
0: Bueno, no importa, diga. Yo sí le entiendo. Un gringo le entiende, a ver.
2: Déjale que suene ya.
0: La noticia del día es, antes de irnos a la pausa, la noticia del día es: honorables coleanos 2 de Ecuador Celo. Oh. Ya le iglesiamos. Espérenos un ratito.
3: Le iglesiamos.
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0: cómodos que están los coreanos.
1: Hot dogs, hot dogs. Get your hot dogs, hot dogs.
0: Usted ya me dio ganas de un chaulafán ahorita. Vea, mandemos a traer.
2: Compulsión papaflita.
0: Compulsión de papaflita, sí. Compulsión de compulsión de chok suey. Para la de mojar la luz. Qué bestia, me dio ganas de chaulafán. Verá, me dio ganas de un chaulafán, de un chok suey y de un guantán. Eso voy a pedir yo. Me dio ganas de comer comida china. Qué bestia. Bienvenido, muñeco Gallardo, a la selección tricolor. Bienvenido, el técnico ex River Plate, que ahora tiene una dura tarea.
3: Bautizado.
0: Una dura tarea. Muy, muy bautizado. Demasiado. Bautizado, confirmado y hecho ya los santos óleos ahorita. Señoras y señores, Colea del Sur. Tres.
4: Colea.
0: O sea, nos dieron tres, nos están dando tres. Tres celo. Nos rompieron el invicto de partidos que veníamos sin perder con chinitos. Ahora sí, a poner las balbas en remojo, amigo muñeco Gallardo. Cele. Muy, muy amplio marcador como para la debut.
3: Lice,
0: algo futbolístico, Lice. Técnico que debuta, técnico que gana. Hola, vamos a hacer otro eslogan. Técnico que debuta, muñeco que pierde.
1: Ay,
0: son las 8 de la mañana, perdón, las 7 de la mañana, ¿con cuánto, señorita? 7 con
2: 53.
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3: Lico.
0: 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Son las 7 con cuánto?
2: 55. Ya vamos 4-0.
0: Ya vamos 4.
2: No, 3.
0: Sí, a las mujeres es bien complicado ver el fútbol con las mujeres. No saben qué es repetición y qué es. Esa es la repetición, pero del otro ángulo.
2: Sí, ya le vi cuando regresé a ver.
1: Ahí va el 4.
3: Ya le veo
2: cuando. Ahora sí va el 4.
0: Bueno, Corea ataca. Ahí está Chinchulín. Listo para cobrar el tiro libre. Va hacia el...
3: Polpoquito.
0: Nos salvamos, Polpoquito. Casito, invocan otra vez.
3: Casi.
0: Casi invoca el jugador coreano otra vez. ¿Qué minuto está jugado? Ayuden los que 91. Tienen mejor ángulo de vista. 91. ¿Y cuántos dieron de adición?
1: 4.
0: 4 de adición. Lo mejor que puede pasar es que termine el partido para los ecuatorianos. Porque chinitos parece que estuvieran buscando como el empate. Coreanos. Y es al revés. Sí, coreanos dicen nosotros aquí de una vez karate, jiu-jitsu...
3: Taekwondo
0: y Kung Fu de una vez para quedar bien sentado, quedamos, que nosotros pegamos duro.
3: Quedamos confundidos.
0: Y ahí va, cuatro. Casi.
2: Por poquito.
0: Por poquito otra vez. La verdad que nosotros... La verdad que nosotros haciendo papelón en Colea, porque...
3: Mejor apaga el tele, ve.
0: Sí, mejor apaga el tele porque va a doler. Como que no hay Oxai ahí. ¿Qué
1: hay?
0: No.
1: ¿Qué hay?
0: Apostando.
1: Apostemos.
0: Apostamos.
3: Chalapán, chalapán.
0: Vamos, 5 yenes.
2: Medio mito.
0: 5 yenes.
3: Yuan,
2: yuanes.
0: Contra $20. Si es que moneda es...
1: No es yen.
3: Yuanes.
0: Yuanes. Yuanes coleanos. Yuanes, entonces, apostando. Entonces, relatando el partido, nosotros como gato, patas arriba, defendiendo como pueda para que no nos goleen 4. Porque ahorita solo 3 y esos otros ya se están dando gusto.
3: Están comidos, están la pan.
0: Y malcan y siguen como que quisieran empatar el partido. Así de desesperados los coleanitos. Como que se fijaron en que 4-0 tiene que ser y 4-0 buscan. Le salen a buscar hasta arriba. Hasta los vestidores salen. Se meten hasta el camerino en busca de balón y a Ecuador no le dejan respirar. Pobre Ángel, preciado ahí con su melena.
3: Cansado,
0: está cansado. Sí, cansado ya.
3: No avanzar más, no avanzar el cambio, dice.
0: Sí, William Pacho, hacerle ver como a Juan Andrade en el Fluminense. Sí, ahí está, sí. Ahí está, mire, ya se... Ay,
1: ¡Te atabó!
0: ¡Qué alivio! ¡Alivio terminar el partido! Solo 3-0. Uf.
2: Poquito.
0: Aliviados, pero feo debut para Muñeco. Muñeco, estar preocupado, no tener cuerda ni pilas, muñeco, Olita. Olita está como muñeco de trapo. Sí. Pobre muñeco. No, y lo... Ahí está, vea, este partido al Juan Riquelme Angulo le dicen globo de fiesta infantil.
3: ¿Por qué?
2: ¿Por qué?
0: Porque sube y no baja.
1: Oh.
0: Ahí está. Ah, no. Milal, ¿cómo le dicen?
3: Le petición.
0: Sí. Sí, Alan Franco, le dicen diablo.
2: ¿Por qué?
0: Porque donde le pongan es malo. Oh. Ahí está Galíndez, le dicen iPhone 8.
3: ¿Por qué?
0: Porque hace 10 años era bueno. ahí está. ¿Qué resumen de los goles más feo? apagártele mejor.
3: A volar luz.
0: Sí, hablemos luz. Y dolor en el alma.
2: Y lágrimas.
0: Sí, de no poder hacer nada ante coreanos que fueron máquina. Máquina, Mitsubishi. Comparado con Andino.
3: No,
0: sí, fueron máquina. Nos hicieron pelo y balba. Nos hicieron de todos los coreanos, de todo, y hasta el último nosotros defendiendo antes que nos metan 4-0. Terrible, terrible lo que nos pasó ahora en el fútbol. Bien los que no madrugaron, colorados de compañeros.
3: Están cableados de venir.
0: No sé si van a... o dejan ahí, ya no vienen o... O vienen blavísimos.
3: No que le el chalafán.
0: Sí.
3: No que le el nada.
0: Vamos a ver, honorable Alejo y honorable Mateo, a ver si vienen rápido mejor. Ya ahorita cabreados.
1: 3-0. Hot dogs.
0: No, 4-0. 3-0.
1: Hot dogs.
0: Ah, para el próximo partido nos dan uno.
1: Hot dogs.
0: Ya, bueno, 8:00 a.m.
2: 8 con un minuto.
0: Les hemos relatado el partido. Lastimosamente, Ecuador acaba de perder. Y ya, pues esto es fútbol. Veamos cómo compone ese equipo el muñeco. Porque si debuta así de fiero, no quiero pensar que el próximo partido. ¿Contra quién toca, joven José? Contra Japón.
2: Opables.
0: Ay, nos vale. Ay, ay, ay, contra Japón. Otra
2: vez chalafón.
0: Han escogido todo oriental.
3: Más chalafón.
0: No sé. Ahí es, ¿cómo es? Sushi.
3: Puro sushi.
0: Sushi.
2: Rame.
0: Vamos a la pausa.

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0: Son las 8 de la mañana con cuánto, señoritas.
1: Con
0: 14. 8 con 14. Ya, 8 con 14 minutos. Ay. La de memes que están saliendo ya ahorita, los comparativos y todo. Bueno, los comparativos son odiosos, pero hacen reír a algunos. Ya les vamos a leer un montón de memes que ya nos mandan. Gracias, ¿no? A la pérdida de Ecuador, lastimosamente. Facilito, rapidito y al instante. 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
0: 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Aquí está el grupo de mis ex compañeros del Colegio Víctor Manuel Guzmán. Bendecido todos día. Ya viejos cazos. Sí, aquí está. Que este día sea lleno. O sea, el rezo del día de hoy.
1: El rezo.
0: Sí, él también. En este día sea lleno de gratitud y de muchas bendiciones para ti, al igual que tus seres queridos. Un fuerte abrazo. Que Dios proteja a los tuyos. El otro pone, amén, Dios es bueno. Otro pone, amén, Dios te bendiga. Y el otro manda otro rezo de la mañana.
1: Rezo.
0: Buenos días, que Dios bendiga tu vida y te traiga mucha fortaleza para enfrentar todos los desafíos que puedas encontrar, y seguro que puedas decir todo, todo, todo lo puedo en Cristo que me fortalece. Amén.
1: Amén.
0: ¿Cómo se nota que, quita el eco? ¿Cómo se nota que estamos viejos y arrepentidos de tantas webs? La vida, ¿no? De ese grupo de los ex Víctor Manuel Guzmán.
2: ¿Qué harían en su juventud?
0: Sí, ¿cómo éramos de grandísimos desgraciados? Y ahora, amén, Dios te bendiga, queridos compañeros, que Dios proteja a los... Dios es bueno. ¿Qué tracetórtolas que fuimos? Qué bestia, y ahora arrepentidos hasta la médula, ¿no? Ah, y quisiera verles que ahora se vayan a la casa del Pupiales a que se metan ahí trago como bestias, ¿no? Ya quisiera recordar esos tiempos. ¡Ay, señor! Bueno, vamos a otra cosa, dice Jorgito Ipiales. Dice, atención, Galápagos bajo preocupación. Esto es triste. 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
0: 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Mire, dice, una escena preocupante aparece desde uno de los lugares con mayor riqueza natural del Ecuador.
3: Videos grabados el 20 de septiembre, hace 4 días, a las 2 de la tarde, muestran varias aves aparentemente muertas en Caleta Tagus, al norte de la isla Isabela, en Galápagos. Qué pena, porque este pingüinito que aparece muerto pudo haber sido el que yo le tomé la foto hace pocos... ¿Hace qué? Hace un año. Que de hecho ya pasó rapidito, parece que fue ayer, pero hace un año estuve en Galápagos y justo ahí en Caleta Tagus, en la isla Isabela. Y yo tengo las fotos y videos de los pingüinitos que rara vez se ven, pero esa vez tuvimos el gusto de ver. Las imágenes fueron difundidas por el abogado Milton Castillo, quien reportó la presencia de pingüinos, cormoranes y pelícanos sin vida en el sector y pidió investigar qué está ocurriendo. El hallazgo aparece en un momento especialmente delicado para el archipiélago. La Fundación Charles Darwin confirmó el Super Niño 2026 ya está en marcha. El calentamiento del océano ha comenzado a reducir nutrientes y disminuir la disponibilidad de peces y otros alimentos de los que dependen especies como los pingüinos y cormoranes. El señor Castillo también planteó en redes interrogantes sobre posibles enfermedades y mencionó un supuesto adenovirus relacionado con casos recientes de iguanas traficadas. Hasta ahora no existe evidencia presentada que permita asegurar que un adenovirus o el niño sean las causas de la muerte de estas aves. Para determinarlo se necesitan evaluaciones veterinarias, necropsias y análisis de laboratorio. La preocupación no es menor. El pingüino de Galápagos está catalogado como especie en peligro de extinción y el cormorán no volador está catalogado como vulnerable. Sus poblaciones son pequeñas y los eventos del niño representan una de las amenazas que científicos mantienen bajo vigilancia. ¿Qué provocó la muerte de estas aves? ¿Es uno de los ecosistemas más protegidos y extraordinarios del planeta? ¡Chusa, qué pena! Están investigando qué ha pasado, ¿no? ¿Qué ha pasado con esta muerte de algunas avecitas ahí en Galápagos? Me mandan un mensaje también de ayuda social. Dice, buenos días, espero que esté bien. Será posible que dé invitando a una colada mora. Sí, ¿está en mi estado o no? A ver, yo creo que ya le puse, sino que me ha mandado. Le voy a mandar a mi estado también esto. Es una colada morada. 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
3: 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Así es que todos estos fondos serán para la comida de las mascotas. 099. 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A ver, ¿de aquí cuántos somos?
2: Dos. Uno,
3: dos, tres, cuatro. Ya han de venir los dos, cuatro, los dos colorados.
1: Seis.
3: Dos, cuatro, seis. Una seis siquiera. 099. 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
3: Sí, son las 8 de la mañana con cuánto.
1: Con 24.
3: Momento de irnos a Terranova, Yari.
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3: Muy bien, Huguito Cifuentes. Pablito, buenos días, una denuncia, por favor. Ve haciendo un llamado a la unidad 115 de la Gracias, ay, pero suave. De la cooperativa 28 de septiembre, que está a la línea de Naranjito. A las 6:30 de la mañana llegó a la parada del terminal, por lo que nos bajamos del bus en las calles Teodoro y Eugenio Espejo. Empezamos a cruzar la calle para dirigirnos al terminal con destino a Quito, y el señor se pasa el semáforo en rojo, haciendo un giro a la derecha a la avenida Eugenio Espejo, y le grito que está en rojo y no frenó y nos botó el carro. Alcancé a jalarle a mi hijo y hacernos atrás, de lo contrario eran otras las consecuencias. Pablito de Alando las Orejas. Amigos de la cooperativa, 28 de septiembre, si esta ruta coincide a las 6:30 de la mañana el día de hoy con la unidad 115 de la cooperativa 28 de septiembre, sí, tengan la bondad de jalarles las orejas. Nos escribe Jonathan Vera. Sí, Jonathan MLS dice, ya, segundo gol de Corea. ¿Qué segundo? Tercero.
4: Ya perdimos.
3: Está saliendo la de memes, la memisa ahorita. Dice ahorita, con ese fútbol mejor. A dormir. Van a acabar de dormir los que madrugaron. Dice otra. La camiseta de Ecuador hoy contra Corea del Sur es blanco hueso, ¿verdad? No es blanco muy natural. No sé, eso no me percaté si es blanco, blanco total o un poquito, ahuesada. Y esas letras en los nombres muy sui generis, que está muy bien, hay que hacer diferencia. Sí, 3-0 fue la diferencia.
4: Mucha diferencia.
3: Demasiado diferente.
4: Ya me dio ganas de un chalapán.
3: Buen día, Ponchito, y saludos para todos los TDH. ¿Me puede ayudar con el número de sortario, por favor? Claro, cómo no. Si quieren ustedes también, copen, sortario. A ver, ahí va. Si quieren preguntar alguna cosita de sortario, ahí va. 098.
1: 098.
3: 559.
1: 559.
3: 1411.
1: 1411.
3: Vea, ahí está, sortario. Otro dice, ¿dónde estábamos? Acá estábamos. Dice Eddie Guevara. Buenos días, Ponchito. Gol de Corea. Hola, Ponchito. Otra vez gol de Corea. Otra vez, Ponchito. Fuera, muñeco. Gol de Corea. Otra vez acá. Ya van 3-0. Nos están goleando. Ah, coleando.
4: Goleando.
3: Nos están coleando. 3-0. Ya va otro. Hola, Ponchito. Corea 3, Ecuador 0. La culpa es de Correa. Otro. Eduardo Villarreal. Goku 3, Ponchito 0. Chousui 3, Guatita 0. Ramen 3. Ramen es japonés. Ramen es comida japonesa. Mira. Rame, ya ahí sí, fulero. Rame 3, que ya va el locro 0, no, este no es comparativo. Karate 3, Guamazo 0, más o menos. Karate Kid 3, Muñeco 0. Chaulafán 3, Papas con Cuero 0. Ninjas 3, Lobo 0. No, tampoco tiene nada que ver esto, pues los ninjas con los... No, pues no tiene nada que ver ninjas con lobos. Se jala a veces. ¿Cómo es hincha del Barcelona? Tontico, pues, no es... En fútbol. Tontico es del Eduardito. Ninjas, 3, Lobo, 0. No, pues ahí ninjas son gente preparada para las artes marciales, no para la delincuencia. Aquí lo que podría hacer es ninjas 3,
0: Academia de Karate de Germán Tamba, cero. Y el otro dice, otro comparativo, dice, Chaulafán, tres papas con cuero, cero, ya lo leímos. Y se han dado gusto ahora. Si tiene usted ahí mensajes también, Sombrita, tiene ahí mensajes en el Facebook. Okay, y siguen llegando. Ya les leímos después de la pausa más bien, ¿ya? Vamos a la pausa, ya venimos. Ya.
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0: ¿cómo dice que se traduce esto? Otra vez regresando al camino, ¿no?
1: Otra vez regresando a la carretera o
0: a la carretera. La vía, road es camino, road. Claro, camino también, ¿no? Que en ese del coyote y el correcamino salía road. ¿Cuál es el chiste? A propósito, está dando la película del coyote. ¿Ya se vieron la película del coyote?
2: No todavía, pero sí quisiera ir a ver.
0: Es que está buena esa película del coyote. Buena, es que es la película del coyote. Coyote contra Ahme se llama. Coyote contra Ahme. Para los que nos gustaban los dibujos animados de la vieja guardia, pues. Mucha, imagínese, a ver, ese coyote nunca le cogió al correcaminos. El Elmer nunca le casó al conejo Bugs Bunny, por ejemplo, también. El Tom y Jerry nunca le comió el Tom al Jerry. O al revés, el Jerry el gato. Jerry el gato, ¿no? El Tom era el
2: no, Jerry era el ratón.
0: Jerry era el ratón.
2: Tom es el gato.
0: Tom es el gato y Jerry es el ratón. Para yo que era al revés. ¿Usted cómo?
2: Para mí.
0: Tom y Jerry, ¿cuál era el gato?
1: Tom o Jerry. Buena pregunta.
0: Buena pregunta. Alguien que sepa, a ver, que quiera llevarse un premio, unas 15 presas de los pollitos de la señorita Jenny, por favor, demuéstrenme de que Tom era el gato o Jerry era el gato. ¿Cuál era? Desásnenos. Yo tengo como que la mente ahí trabada en retro. Ustedes nada, ustedes no participan, no irán a meter las patas. Ya, dejen que la gente participe, que nuestros oyentes participen. A ver, ¿quién era Tom y Jerry? ¿Cuál era Tom? ¿El gato o el pericote? Ya me hemos llegado. Primer mensaje, ese es el que vale. Veamos, dice. Buen día, Ponchito. Tom es el gato, Jerry el pericote. Bueno, veamos a ver si es cierto. Que nos recomprueben, por favor. Si es que... Ahora sí pueden decir quién era Tom y Jerry. ¿Quién era?
2: Tom es el gato.
0: Tom es el gato y Jerry es el pericote.
2: Sí.
0: Ya, entonces, confirmado su nombre, por favor, el que mandó el número, ¿qué número? Termina en 94, le damos un premio, ¿no? Un aplauso y un premio. Sí, confirmado, Tom era el gato y Jerry era el pericote. Entonces, se lleva un combo de 15 presas de la señorita Jenny. Ya, mandárame el nombre, ¿no? Quien escribió, muchas gracias por participar con nosotros.
3: De Quiroga.
0: ¿De Quiroga?
3: Tom era el gato y Jerry era el
0: Ucucha. El Ucucha. Ya, dígale desde Quiroga que nos manden quicho a ese mismo y le damos otro combo, ya.
1: Manden quicho, amiguito. Sí.
0: Claro, el Missy y el Ucucha. Mande, pero toda la frase, ya, mándeme en quicho allá y le mandamos a otro combo o le mandamos a retirar otro combo de los pollitos de la señorita Jenny. ¿Son las qué horas?
2: 8:45
0: señoras y señores.
4: Era el gato, Jerry el ratón.
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1: Audio. Bueno, se va, Huguito.
0: Ya me voy. ¿Sí? Ahí queda con sus audios. Gracias. Hasta pronto.
1: Escúchale este audio, Huguito.
0: Dígame. A ver, lo escuchamos.
3: Buenos días, sombrita, Ponchito. Chay, Missy mi carca Tom y Ucucha mi carca Jerry.
0: Y eso se llama.
3: Panacho, Ponchito.
0: ¡Ah! ¡Qué chévere! Nombre. Para que
1: mande
0: se vaya.
1: El nombre completo, vea.
0: Sí, mande el nombre completo para mandarle. Está chévere, para tenerla hasta para de recuerdo. Y mandarle unas alitas allá, más cerca en Terranova, Otavalo, pues unas alitas. Sí,
1: mande.
0: Gracias.
1: Mande el nombre completo para agregarle.
0: Sí, mande el nombre completo para agregarle y también para darle una orden de alitas, que vaya a probar unas alitas en Terranova, ahí sí. Frente al registro de la propiedad o en la Jampa, o donde antes era la Jampa.
1: Luis Alfonso Calapi.
0: Muy bien, Luis Alfonso Calapi. Ahorita, anoten. Para hacerle la orden, para hacerle la orden de alitas a Luis Alfonso Calapi.
1: Calapi.
0: Luis Alfonso Calapi, ya. Luis Alfonso tiene una orden de alitas de Terranova. Muy bien, y el otro señor que me manda el nombre tiene un combo de 15 presas de los pollitos de la señorita
4: Jenny.
0: ¿Son las qué horas?
1: 10:49.
0: 10:49.
2: 8:48.
0: 10:49, dijo. ¿Por qué?
2: Es con 49.
0: La hora de Corea.
1: Otra vez le han cambiado.
0: Es la hora de Corea esa sombrita.
1: A ver,
0: ¿qué horas son, Melita?
5: Son las 8:48.
0: 8:48, momento de decirles, señores, ustedes están así, contractados, o señoras, ustedes están así. 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
2: Spa.
0: Spa. Ya. ¿En qué íbamos? A los mensajes de Eddie Guevara. Chuta, Eddie Guevara también nos manda, el Pepa Guevara nos manda algunas informaciones que llegan gracias a la Fundación Médica Santo Domingo de Guzmán, que tiene promo.
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0: 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Ya. Agua, por Dios, agua. ¿Ya está? ¿Y el padre Miguelito qué?
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1: Sacar los cucos.
0: Con sacada de cucos.
2: Para su estado anímico y le saque los cucos.
0: Me escribe el amigo Jonathan Pérez. Él ha sido el quien nos dio la respuesta. De Tom es el gato y Jerry es el pericote. Mi nombre es Jonathan Pérez. Un saludito a todos, hijo. En especial a la momia viviente. A don Gerardo Rubio. Él ha de saber de esos pericotes antiguos y los gatos dientes de sable. Sí, entonces, ahora me acuerdo para mandar las órdenes, ¿no? Julio Cuazapace, buen día, Ponchito, excelente jueves. Qué malos perdedores que somos. Para criticar, buenazos. Recuerden que es el primer partido a cargo del nuevo técnico. Saludos para todos. Sí, todavía no estamos como para hacer leña del árbol caído. Es el primer partido, pero muñeco quedó corto. A las expectativas que nos creó un técnico de esa categoría, que le dé entre 0 y con vísperas a 4 o a 5, técnico de esa categoría, chutas, como que usted le contrata a un albañil, le dice, este es el maestro mayor, este maestro es buenazo, sabe de todo, albañilería, plomería, electricidad, pintura. Este macho es buenazo y le contrata. ¿Por qué? Porque es buenazo. Vea, le tengo uno del Águila nomás. Eso. No, no, este es de grandes construcciones, este es de grandes edificaciones. Entonces contrata al albañil más renombrado que puede encontrar en América y le dice, te encargo esta obra. Y el Trasetórtola no ha sabido ni enlucir, hijo. No ha sabido pegar cerámica. Los desagües ha puesto mal los codos. Entonces dice, vea, disculpe, usted me dijeron que era maestro mayor de obra y no ha podido pues, hacer no ha podido leer los planos. Chuta, dice, sí, es la primera. Bueno, es que este terreno es nuevo, este lugar en el que construyes. Pero sí, las edificaciones ya tienen planos y todo. Pero es la primera vez, aguante. La otra casa que me den, ahí sí ya le hago bien bonito. Esperemos, ¿no? Algo así es. Si es que pasa otra de esas, le dicen, vea, puta, parece cogía nomás uno del Águila nomás. Pues, de los maestros de ahí también hacen, pero... Usted me dijeron que hacía bien bonito el camello. Entonces ya queda esa picazón, ¿no? Esa duda. 3-0. Está como que casi 4. Y como gato patas arriba defendiéndonos. Y quedó ese mal sabor de boca. Ya. Jorgito Ipiales dice, atención, la selección del Ecuador arrancaba la era de Marcelo Gallardo con partido amistoso contra Corea y la expectativa del debut del director argentino no terminó bien. La Tri cayó goleada 3-0 y el técnico argentino dio sus primeras declaraciones en rueda de prensa.
4: ¿Qué dijo?
0: ¿Sabes qué dijo?
4: ¿Qué dijo, viejo?
0: Dijo, Argentina, River, la selección, viste, anda para allá, bobo, déjame dejar las declaraciones, sí, claro, por supuesto, ¿no? Claro, por supuesto, fenómeno, viejo, sí, Corea y el fútbol
4: eso es todo, viejo.
0: Sí, viejo, eso es todo. Muchísimas gracias a los medios de comunicación. Gracias, viejo. Me las tomo. Déjate de joder, viejo, pero ¿qué puedo hacer yo, viejo? ¿Qué digo, viejo?
4: Yo no sé qué te pasó, viejo.
0: No sé, viejo, pero no fue un debut esperado. Las intenciones que teníamos nos alcanzó solo un tiempo. Pocas horas de sueño, cansancio. ¡Ah!
4: No dormiste, viejo.
0: Ah, pocas horas de sueño y cansancio, dijo, señalando que el trajín del viaje y los pocos entrenamientos pesaron en el partido. Ahora dice, muñeco, hay que descansar, hay que planchar la oreja, hay que empezar a dar conceptos futbolísticos más allá de la bronca por el resultado. Hay que acompañar el contexto, dijo el técnico. Sobrevirar la página rápidamente. El primer entrenamiento que tuvo el ex River Plate con los jugadores fue escueto debido a los viajes y a la llegada de los convocados, por lo que estos días el técnico podrá por primera vez trabajar con plenitud, dijo. Y en las declaraciones previo al partido, Gallardo había señalado que la idea de juego no se iba a apreciar con tan poco tiempo de trabajo. Se espera que contra Japón también haya cambios. Los partidos de la selección son jueves 1 de octubre con Japón y el lunes 5 de octubre contra Panamá o Nueva Zelanda en el Estadio Nacional de Tokio. También por la Copa Kirin. El rival y el horario definitivo dependen del resultado ante Japón, viejo. Déjate de joder.
4: Viejo, laburada, viejo.
0: No, si estamos laborando, viejo, si me estoy partiendo el lomo por la remera de Ecuador, viejo, la camiseta amarilla, ahora le llevo en la piel, viejo, déjate de joder. Vos también estás portándote como un gil de goma, viejo. Ah,
4: calmate, viejo.
0: Cállate, mejor cállate, si no toma, te caigo a piñas y se arma el quilombo, viejo. Déjate de joder.
4: ¿Sabes qué? Te invito un matecito, viejo.
0: No, pásame un faso. Quiero ahorita fumarme un faso, viejo. Sí, viejo.
4: No, viejo, te vas
0: y
4: a
0: en
4: mal,
0: el mate,
4: viejo.
0: Sí, poneme algo de piquete en el
4: ¿qué querés,
0: en el
4: viejo?
0: Mate,
4: decime,
0: viejo.
4: ¿Qué querés? ¿Qué
0: sí, ¿un aquí fernet? Dicen que hay un fermento de Intag.
4: ¿Un fernet con Intag?
0: Sí, un fermento de Intag, poneme, ya, viejo, viejo, sí.
4: Ya te lo pongo, viejo.
0: No sé, viejo, pero 3-0 sí me deprime, viejo, me las tomo yo, viejo. Sí,
4: tómatela.
0: Sí, viejo, pero me estás cargando vos,
4: no,
0: viejo.
4: No, viejo, manda la pausa.
0: Bueno,
4: viejo.
0: Dejémosle ahí el quilombo, no armemos, mejor... Dejemos a los chicos en la concentración. Nosotros vamos a ver unas minas atorrantas, viejo. ¿Te
4: listo,
0: parece?
4: Viejo, sí, me parece.
0: ¿Cómo atorrantas? ¿Preferís sí. al andaluz o al toque-toque?
4: Yo voy a...
0: ¿Dónde andaluz, está Ivana, andaluz, viejo?
4: En el andaluz.
0: Andaluz está sí, en la atorranta de Ivana.
4: Sí, viejo.
0: Entonces, viejo, ¿para qué buscar?
4: ¿Querés que te la presente, viejo?
0: Sí, viejo, yo en esta angustia, en esta necesidad, viejo, yo necesito un poco de relax, viejo.
4: Ese estrés, viejo.
0: Sí, dejate de joder, viejo. Sí,
4: tómate una quilme, tómate una quilme.
0: Sí, ahora sí, en un mes entero yo no quiero que me estén invitando al chifa, viejo. Dejate de joder, no me la morfo nada esa comida, viejo.
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0: 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Ya llegaron los jóvenes especialistas en fútbol. Vamos a oírles a ver qué opinan. Y dice la Melita, dice comercial Sala Sevilla, televisores. Ni me hable de televisores, vea, yo tuve que apagar a las... ¿Qué horas eran? Las 7:30 iba a ser, ni las 7:30 no iba a ser. Apague, ya estamos 3-0, les digo ya. Y vea cómo vienen con esas caritas, acontecidos, mal dormidos, madrugado por ver el fútbol y el sabor amargo que queda de una goliza que no se esperaba. Al menos yo dije, si pierde, que pierde uno así nomás. Que va, pues los coreanos era como que necesitaran...
2: Fuliosos estaban.
0: Sí, fuliosos, furiosísimos. Lápidos y furiosos.
3: Ya empezaron con las primeras funciones.
0: Ya, claro. No.
2: Lápidos
0: y furiosos. Hola, Alejito, buen día. ¿Cómo le va, Alejito?
3: ¿Cómo está, Ponchito? Muy buenos días con todos los compañeros sombritos.
0: El fondito, por favor.
3: Claro, hay que meter seriedad, por favor.
2: Sin apagar.
0: Qué tristeza de fondo. ¿Qué más, Mateito? ¿Todo bien?
4: ¿Cómo está, Ponchito? Buenos días, buenos
0: ni
4: días.
0: Ni la voz no sale, se les quiebra. Su agua son bien apasionados del fútbol, pues ya ahora madrugaron a ver el partido y lástima que nos dan para el santo, hasta para llevar.
3: Sí.
4: Ni qué desayuno.
3: Bueno.
0: Qué desayuno más amargo, ¿no?
3: Sí, sí.
0: ¿A propósito vinieron desayunando?
3: No.
4: Tres goles desayuné yo.
0: Ah, tres goles.
2: Tres goles de Chaulapán.
3: Ya estoy lleno con eso ya.
0: Y sin mantequilla, ¿no?
3: Sí, de aquí no, de, ni de almorzar ya.
0: Ni almorzar, de aquí están llenos, sí, pucha, sí. Ay, señor, 3-0. Ya. A ver, ¿qué pasó según el Alejito?
3: A ver. Lastimosamente, bueno, primero hablando del técnico. O sea, el mano del técnico no se va a ver. Yo creo que ni siquiera en esta fecha FIFA se va a ver mano del técnico.
0: O sea, ni en esos tres partidos.
3: Solo tuvo un entrenamiento, contó con todos los jugadores completos. Así que, o sea, mano de técnico no va a haber. Lastimosamente él siguió con formaciones anteriores, jugadores en donde supuestamente su puesto, como Alan Franco, como Jackson Poroso, que lastimosamente no tienen nivel de selección. Que les ha pesado la camiseta mucho.
0: Ya.
3: Es una lástima porque al fin y al cabo, o sea, es feo porque cuando un jugador piensa que está puesto la camiseta de la selección debería dejar el 100% e intentar hacer todo lo posible, ¿no?
0: Claro.
3: Pero bueno, es lo mejor. Yo estoy lastimado, a pesar de las iras que me hicieron tener en la madrugada, yo creo que es lo mejor que le pudo pasar a este ciclo de Marcelo Gallardo.
0: Empezar mal para corregir.
3: Exactamente, desde el primer partido, vea todas las fallas que hay, porque este Ecuador era un Ecuador muy mediocre, que se limitaba a empatar, a buscar empates, a jugar defensivamente lo más que podía. Entonces yo creo que es lo mejor que él empiece desde ahora a ver cambios, porque sobre todo hay muchos muchachos en los equipos ecuatorianos.
0: Ya.
3: Hay bastantes a nivel de como es de Europa, igual hay muchos que no son conocidos, lastimosamente no tienen su marketing, o en su tiempo no salieron de IDB, porque cuando salen de IDB sí se les conoce, claro. Se les tiene en radar. Bien. Hay muchos buenos, que pueden buscarse un lugar y tal vez ellos pueden llegar y comerse la camiseta, comerse el partido, comerse a cualquier jugador que le pongan delante. Es algo muy
0: comerse bueno. Un encebollado, como ahora. Se pegaron encebollado con guatita y seco de pescado.
3: Bien desayunados.
0: O sea, bien desayunados.
3: Sí, Ponchito, yo creo que sí es lo mejor, a pesar de todo. Y sobre todo, esta fecha fue planificada para eso mismo. El primer partido debió haber sido siempre de experimentar, el ver qué sucede, con cuál está bien, quién no está a nivel... A pesar de eso, dos bajas sensibles, Kevin Rodríguez, que venía, que apuntaba para ser delantero titular, y Gonzalo Plata, que venía siendo un desequilibrante sobre la banda.
0: Bueno, sobre lo que habla el Alejito, yo tengo ya dicho la frase que va a salir. O sea, ya le veo la frase. Vuelve Ener Valencia a la selección. O sea,
3: No creo.
0: Le va mal en estos tres partidos que tiene. El próximo convocado es Ener Valencia. Bueno, yo les firmo por aquí. No, grabado está, ¿no? Grabado
3: es que está 24 firmar, de septiembre. Pero ¿de qué me sirve que estar mal en selección y después traer a uno que es peor que ni en el club sirve?
0: Posiblemente para uno sea peor. Exactamente. Pero muchas personas no solamente influyen dentro de la cancha, sino también en el ánimo de los jugadores y en el juego. Bueno, esa es mi percepción. Veamos con el tiempo.
3: Lo que Ecuador necesita es un 9.
0: Con el tiempo y las aguas.
3: En este fútbol moderno ya no estamos para tener un tanque como tuvimos hoy. Alguien que esté solo parado en el área ya no sirve.
0: Si Michael Estrada cómo hace horrores parado en el área.
3: Por eso.
0: O sea, hay que saberle jugar ahí parado en el área. Si ese es el que distrae, el que absorbe las marcas.
3: Es un jugador que, aparte que te pivotea, te puede jugar como enlace.
0: De pronto hasta él puede ser otro de los convocados.
3: Y hace hasta diagonales. O sea, yo no entiendo. Nunca he visto un 9 tan cimiento en medio de la defensa. Es la palabra, porque Jordi Caicedo no te da una diagonal, algo distinto, no puede bajar. Michael Estrada de los
0: bueno,
3: jugadores
0: ¿quién jugaba?
3: Que baja
0: Jordi intenta... Caicedo.
3: Sí, Jordi Caicedo. Sí.
0: ¿Yo qué les he dicho de Jordi Caicedo? Que nunca
3: sí,
0: me cayó
3: un...
0: bien.
3: No, o sea,
0: no me gusta.
3: ¿Qué diferencia
0: no me gusta. En selección entró... estoy hablando, ¿no? Porque no le sigo yo en el fútbol argentino.
3: Y es lo
0: pero,
3: mismo.
0: Pero
3: es
0: en, un poco más en de Ecuador, mismo. No, nunca me gustó Jordi Caicedo. Nunca.
3: No.
0: A ver, dejémosle hablar al Mateito. ¿Qué piensa el Mateito? ¿De pronto no es lo mismo que el hermano o sí lo mismo?
4: Analizando el partido y todo, se puede decir que...
0: Sin llorar, usted viene del cuartel.
4: Se puede decir que...
0: Levántele el ánimo, por favor, música de cuartel sembrita, pongo, por favor, sin llorar, Mateito.
4: Que, o sea, por los cambios...
0: Ahí está, señoras y señores, que... Misú, ahora sí, viene Misú.
4: Desde que entró Juan Riquelme Angulo también sí hubo un buen cambio porque ahí ya no jugamos
0: la voz, con... enseguida cambia el tono.
4: Ya no jugamos, se puede decir, militar, con un 9. De área, o sea, una persona parada, un jugador parado ahí que sea de área. En cambio, Juan Riquelme Angulo, desde el cambio, es como que él bajaba también, trataba de tener conexión con Pedro Vite, trataba también de hacer jugar al equipo.
0: Yeah.
4: Y las dos oportunidades que tuvo, una casi fue en gol que le quita el arquero de Corea, le salva desde la línea, y la otra también que es un remate que no fue tan peligroso, pero... cuenta también como una buena estadística en el partido que tuvo Ecuador.
0: Ajá.
4: De ahí en fallas defensivas no se puede hacer casi nada porque es como dijo, no todavía no hay mucho, se puede decir mucha conexión con no algunos sé, jugadores,
0: claro,
4: con sobre algún... todo Jackson Poroso para mí
0: ya,
4: personalmente.
0: Jackson Poroso estuvo pésimo.
4: Sí.
0: Pésimo el central de Ecuador, el defensa central de Ecuador. Pero lo que dice el Alejito, no sé si usted está de acuerdo o no. Un central, uno tipo de experiencia Ener Valencia. Yo pienso y creo que le van a volver a convocar.
4: O sea, sí le pueden volver a convocar y yo creo que también en la próxima fecha FIFA lo van a hacer. Uh-huh. Porque, sobre todo, Ener Valencia, pese a las críticas, pese a todo lo que él tuvo...
0: Es jugador de selección.
4: Pero y sobre
0: pega
4: todo
0: una y
4: es...
0: nos hace anotar, ¿no? De ahí te les hace el gesto de anoten. Anota.
4: Claro, entonces es sobre todo jugador con experiencia de selección.
0: Mira, dos hermanos piensan diferente en el uno. No, ese.
4: No, es que sobre todo por la experiencia que tiene Ener Valencia. Entonces es también como que un apoyo, no tan deportivamente, pero un apoyo moral para los jugadores que todavía son jóvenes para Ener Valencia. Entonces,
0: claro. Las chicas,
4: va a ser un buen apoyo.
0: De Ener Valencia.
2: ¿Qué le diré? Estuvo bonita la camiseta que lució hoy la selección. No, en serio, tenía un cóndor
0: sobre,
2: y un tigre.
0: Sobre Ener Valencia estuvo bonita la camiseta. La
4: no,
0: selección.
4: Sí, los relieves que tenía.
2: ¿Ah, sí?
4: Estuvo chévere.
0: Ah, o sea, bueno, y de Ener Valencia, la Yari.
1: O sea, la verdad tampoco era un sujeto muy santo de mi devoción, pero conozco a gente que todavía quería que se quede en la selección y yo digo, no... Lo único que servía era para hacerle
0: los
1: memes.
0: Los apasionados.
3: No, hay que ver
0: veces.
3: El fútbol
1: dicen
3: con
1: que
3: los
1: ahora
3: ojos
1: le
3: abiertos,
1: siguen,
3: por favor.
1: Creo que Boca se llama, donde está ahora en el Valencia.
3: Sin irnos muy lejos, sí. El último partido que él estuvo en selección a los 20 minutos ya no corría.
0: Uh-huh.
1: Estaba cucho el pobre.
0: Uh-huh.
3: Indiferentemente de eso es la actitud que pone en cancha siempre.
0: Ah, claro.
3: Entonces, no es un jugador que te da un plus. Por ejemplo, Galíndez puede ser inclusive hasta más patriota que él y un jugador que hasta más motive a los jóvenes de ahora.
0: Puede ser, pues por algo es el capitán también sí. actual de la selección, Galíndez. Galíndez, bueno, todos tienen un ciclo, todos tienen, pero todos también tienen una virtud. Algo, de algo servirá la experiencia y la motivación que pueda darles un viejo en la selección. Mire lo que es el cambio de mentalidad cuando hay un líder, cuando hay un viejo dentro de la cancha, un viejo no solo de edad, sino hasta futbolísticamente un viejo, pero que le pone ñeque. La diferencia de lo que ha sucedido últimamente con el Barcelona Sporting Club aquí, regresó Damián Díaz y todos cambiaron. Y comienzan a ganar, aunque sea en los últimos minutos, pero llegan a cambiar.
4: Por la experiencia.
0: El viejo le hace, le provoca al jugador del Independiente a que le agrede, le expulsa. Todas esas cosas sirven en una, en un equipo de fútbol. La combinación debe ser entre juventud y experiencia para que haya un equipo que domine en la cancha. Yo soy muy partidario de eso, de que debe haber tanto jóvenes como los viejos que ponen pausa, que ponen tiempos, que ponen tranquilidad en los momentos difíciles, que ponen ánimo a sus compañeros, que los viejos hablan y motivan o reclaman al árbitro con palabras que debe ser, no como un joven impulsivo que va y patea o que de pronto quiere al braveo que el árbitro cambie su decisión. No, ellos saben, ¿no? ¿Por qué? Porque los años no se compran. No se puede comprar la experiencia. Entonces, dejémosle al muñeco por ahora. El muñeco se jaló las cuadras para los apasionados del fútbol, para los que hemos jugado y sabemos de fútbol. Entonces, no es difícil entender de que cambiará para bien o para mal. Si todos tres partidos le va mal,
3: ahí sí va, empezamos mal.
0: Ahí sí ya diremos que no es un técnico como para selección. Sí. Si los tres partidos le va mal, puede que sea un tropezón. En el fútbol está la vuelta de la esquina, la revancha.
3: Y claro, y sobre todo de jugadores que, como ustedes dicen, son de selección natos. Joel Ordóñez es el pilar fundamental en esta selección ecuatoriana. Más que William Pacho, a pesar que William Pacho es de los mejores centrales a nivel mundial.
0: Claro.
3: Pero en selección no sé por qué le pesa.
0: ¿A Joel Ordóñez? Nota,
3: sí, no a William Pacho.
0: Ah, William Pacho. Uh-huh.
3: Porque cuando no está Joel Ordóñez, o sea, se ve un declive en el nivel de él.
0: No, y parece que cuando no está Hincapié tampoco.
3: Es otro.
0: Parece que son separados al nacer.
3: Tomar en cuenta que tenemos bajas muy sensibles. Muy sensibles. Cuatro titulares que no están en convocatoria.
0: ¿Cuáles son los cuatro titulares?
3: Kevin Rodríguez, Gonzalo Plata, Moisés Caicedo y Piero Hincapié.
0: Moisés Caicedo es el que más hace falta, cierto es.
3: Sí.
0: Moisés Caicedo es el que regula el juego. Pero en la
3: claro,
0: mitad.
3: Claro, no podemos depender tampoco de ellos.
0: Claro.
3: Hay que darle tiempo.
0: ¿Nueve con cuánto?
1: Con 24.
0: Ya, dejemos la tristeza, ya está. Tres chaulafanes contra cero encebollados y ya nos dieron. Salud.
3: Bueno, chaulafanes, Dios
1: santo. Muy buenos.
0: Viene a las manos nuestra de Diario El Norte, así que quiero compartirles con ustedes la información de Diario El
1: Norte.
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0: Ya. Bueno, presentan las informaciones, los titulares de Diario El
1: Norte.
0: Que suena y dice así.
1: Sombrita.
0: El fondito, por favor.
1: Mira, payasito,
0: sombrita. Atención, celebración, está preparada las actividades de celebración en la Carolina, en la parroquia de la Carolina. Están listas las actividades de celebración, se animarán el viernes 25, se animarán desde sería el viernes 25 de septiembre con el pregón de la alegría. El evento iniciará a la 1:00 p.m. y partirá desde el puente de Guayupe hasta ahí. El recorrido hasta el parque de Lita sería el pregón para este viernes en ese bello paraje que es cálido, de ríos de pesca, de plátano, de café, de papaya, de guanábanas, de yucas y de ignorantes que quemaron ahí al lado de Guanábanas República, que quemaron, que bien fiero.
3: ¿En serio?
0: Bien tontos esos, quemar ahí al lado la vegetación tropical. Y ves animalitos, culebras, ves animalitos armadillos, guatuzos quemados ahí por esa culpa de esos ignorantes. ¡Qué burros, no! ¡Qué burros! O sea, ¡ay, Dios! Ayer San Pedro medio se acordó el muy vagoneta. Estoy enojado con San Pedro. Les cuento que estoy bien enojado con San Pedro. El otro día llovió, pitico. Ayer llovió, pitico. Unas 3 gotitas. ¡Abra las llaves, don San Pedro! Un ratito para acá, pues, para Ibarra, para Imbabura. Abra un poco las llaves. Estoy bien cabreado con San Pedro, ya no le voy a poner ninguna velita, ya no le voy a poner nada, no le voy a poner. Ya estoy bien enojado con San Pedro. Ayer pitico abrió las llaves, alguito cayó. Bueno, ya, Dios le pague, pues, pitico de agua. Pero abra una bien abierta las llaves. Sí, San Pedro, yo sí, ya no sé. Dice otro titular, la UTN va por una victoria decisiva. Atención, la Universidad Técnica del Norte juega la gran final del Campeonato Nacional Interuniversidades y jugarán el día sábado los jugadores de la UTN en los entrenamientos esperando la gran final. ¿Contra quién juega, Alecto?
3: Contra la Universidad de Hemisferios, la final de la unidad, ¿no? Sierra Alta.
0: La final de ahí van a la otra final con los de la Sierra Baja.
3: No, de ahí empieza
0: la costa.
3: Si bien no me equivoco, es con todos los campeones de cada una de las regiones, empieza a ser una tipo de...
0: Bien. Qué bonito que va a estar eso, ¿no? Si es que queda campeón.
3: Claro.
0: Los dos juegan, campeón y vicecampeón.
3: No, el campeón.
0: Solo el campeón. Sí. Solo el campeón, entonces, contra la universidad. Dos hemisferios jugará la UTN.
1: UTN. UTN.
0: A ver, ¿cuántos son UTN aquí? 3, 1, ya mismo. 3 UTNs aquí, sí. yo otro ya mismo, ya está postulando. ¿Usted, sombrita?
4: No.
0: UTN. Yo también soy UTN. O sea, seríamos 4. 4 que pasamos la universidad. Yo sí seguí una carrera universitaria.
4: ¿Sí?
0: Claro. Cuando me inscribí me mandaron a dar 3 vueltas al estadio. Seguí una carrera universitaria.
4: Caballero, segunda posición.
0: ¿Cuál es la payasada? Ya, pues estoy hablando en serio. Yo también soy UTN y seguí idiomas, yo. Claro. Unos 3 meses nomás. Ahí esa desgracia que pasó en mi vida, tuve que apartarme de los estudios.
3: ¡Qué desgracia!
0: Me casé. ¿Cuál es un showman?
4: ¡Ay, ay, ay!
0: ¿Cuál es un showman? Pues, respete.
4: Accept.
0: Atención, Diario El Norte dice, entidades públicas se ponen a prueba en simulacro. Las instituciones activaron sus protocolos de emergencia durante un simulacro que planteó un sismo. Y verán que estamos sintiendo sismos últimamente. Atención, dicen Carchi, la centinela transforma el paisaje de la Laguna del Salado. Firmaron un contrato para recuperar la Laguna del Salado con turismo, conservación, vialidad e infraestructura. ¡Qué bonita que es esa Laguna del Salado! Un día sí conocimos, ¿no? Con ese pequeño muellecito que tiene y toda la lagunita del Salado. Bien por el Carchi. Atención, en Otavalo, hijo Otavalo, viene a información. Dice Otavalo, acá. Lleva su ciencia a Expo Aurora en Paraguay, hijo. Se van a Paraguay. De humedales artificiales a bioplásticos con papa van los proyectos del grupo de estudiantes que representarán en Paraguay, hijo. Huambras, genios, hijo, cabeza, tamps comidos, harto berro, harto llantén. Y a ver cuál es chiste. Y yo no estoy de payaso, por si acaso. Entonces, yo te avalo, Huambras, Gabán, Huambras, cerebros, mams, vea. Ya, ciencia a Paraguay, hijo. Bueno, está, pues que les vaya bien, suerte a ellos, pues ojalá traigan premio, harto premio. Seguimos con más información de Diario El Norte, que dice así: en sucesos, mafia albanesa. Mafia albanesa suena tras operativo. En Guayaquil, médicos fueron detenidos por su presunta participación en una red que favorecía a narcoalbaneses. Ahora se metieron contra los médicos. Bueno, otros han de ser buenos, ¿no? Pero tampoco que generalice de que los médicos son parte de mafias y todo. No todos. ¡Ah, de haber por ahí uno que otro que son! Trase tórtolas como en todo lado. Otra información dice: con un arma de fuego se paseaba. Agentes de la Policía Nacional.
2: Policía.
0: Aprehendieron a un ciudadano. Tenía un revólver y 5 municiones y posee antecedentes. Es peligrosos ya estos, ¿no?
2: De más.
0: Peligrosos estos muérganos. Con 5 balas. Atención, dice, identifican a abogado muerto en El Oro. Claudio Loja, de 42 años, es el hombre hallado muerto en Bella India, en Machala. Sus familiares perdieron contacto con él. Uy. Atención, nuevo envío fue frustrado. Un operativo realizado por la Policía Nacional.
2: Policía.
0: Mande, ¿qué pasa?
2: Así se dice. ¿No?
0: Permitió descubrir un inmueble en donde se escondían 10.000 fulminantes. ¿Saben qué son los fulminantes?
2: No, ¿qué son?
0: Fulminantes son los, como decir, los fósforos que dan origen a la chispa para las armas de fuego. Esos son los hombres.
5: Detonante.
0: Detonante, claro, el que da la chispa, el que hace zzz, y el que quema.
2: Ajá.
0: Usted no sea payaso, hombres, son los riendo.
5: Tercera función.
0: Se considera que el material que sirve para activar cargas explosivas iba a Colombia, parce. Y al último, dice, extorsionaba a su tío. Qué lindo sobrino este. Sí, fue madre.
1: Belleza de sobrino.
0: La sala, sí, qué lindo sobrino, ¿no? Extorsionaba a su tío.
1: Familia.
0: La familia mismo sabe a ver así.
2: No respetan nada.
0: Sí. Yo he visto que hasta a la mamá le extorsionaba una chica en Quito.
3: ¿En serio?
2: ¿En serio?
0: Claro, y le terminó matándole a su propia madre. Terminó porque le descubrieron, y antes de que le descubran, no sé qué, armó por ahí otra tramoya. Fue horrible esa historia. La misma hija.
5: Que vendió
0: se autosecuestra. ¿No? Algo así creo que vendió
5: ornado. Creo que le vendió ornado de la mamá o así.
2: Ay, fue. ¿En serio?
0: Puta, sí fue terrible. Una si llegan así. Y hay gente que ni parece así, que parece nomás que son tranquilitos, hogar estable. Y de repente salen con algunas estupideces. Sí, sacan las garras y le meten en la barriga y le desgarran. Dice, atención, extorsionaba a su tío. La sala penal de la Corte Provincial de Pichincha ratificó la condena de 7 años de pena privativa de libertad por el delito de extorsión a su propio tío, el desgraciado. Vean nomás. Tenemos que hay una llamada. Ya llegó el médico. La condena de 7 años de pena privativa de libertad por el delito de extorsión a su propio tío, el desgraciado. Vean nomás.

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0: Ahí está el señor Michael Jackson y Paul McCartney en esta canción. Diga, diga, diga. Oh, seis, seis, seis, seis, seis, seis, seis.
1: ¿Así? Claro, así.
0: Seis, seis, seis, seis, seis. Diga, diga, diga. Sí. Eso me aprendí cuando era guaguito mismo, cuando esta música la bailábamos en la piscina olímpica, cuando esta música era, uf, el furor de todas las músicas, el rock clásico. ¿Qué pasó con el controlador, Sombrita? ¿Qué pasó? ¿Se trabó la consola?
2: No hace nada.
0: Habla al micrófono, pues, ¿qué hace?
2: No hace nada, déjeme ver qué pasa.
0: No hace nada. Allá, entonces, no haga nada. 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
0: 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Por ejemplo, yo he estado en los sorteos de... Sí, ¿qué? Se admira. ¿Qué es? Ni qué fuera. En los sorteos de... Silencio, por favor.
4: Tercera función.
0: He estado en los sorteos y hacen la tómbola y eso. Y ¡pac! Sale. Cuenta número 5297. Pertenece a doña Martita Tocagón. ¿Qué se ganó? Dice, se ganó un pasaje ida y vuelta a Galápagos para dos personas. Todo pagado.
1: ¡Bravo!
0: ¡Qué alegría! Llamémosle. De ahí llaman por teléfono. Doña Martita. Sí, Ari, Ari. Dice, doña Martita, usted es de la cooperativa Pilagüintio, le estamos llamando. Otra, dice, ¿qué será, señor gerente? ¿Yo qué he hecho si estoy al día? No, dice, al contrario, le llamamos para informarle que se ganó un viaje a Galápagos para dos personas, todo pagado por ser nuestra cuenta ahorrista en depósitos a plazo fijo. Cierto es, pero... La clásica, sí, le dice, no está contenta, no está alegre. Ve, Manuel... Ve, desde que me he ganado, andate a averiguar vos si es cierto. Usted siempre está hablando con el gerente, el abogado Esteban Mazabanda le está saludando, le está diciendo que ya se ganó el premio. Bueno, bueno. ¿Y cuándo hay que ir a retirar? No, más bien aliste, terno de baño y todo, se va a Galápagos, se va. ¿Dónde quedas? Dice aquí, las Islas Encantadas. Ah, ya, ya, ¿dónde hay tortuga? Sí, le dice acá mismo. Es una alegría eso. Y después ya reciben el premio, ya de veras. Claro. Es lindo irse a Galápagos, irse a... Ahora les han mandado a Miami.
1: A Miami.
0: Han salido ya premios, premios que van a Bariloche, Argentina.
1: ¿Qué?
0: 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Bueno, ayer, ¿qué es que ha pasado en el Coliseo Leoro Franco?
1: Oh, Ponchito, qué lástima, pobres piratitas.
0: Los piratas.
1: Me los torcieron.
0: Me dijeron, bueno, usted mismo creo me contó, Alejito, que había que jugarse partidos de ida y vuelta con un equipazo que tiene Importador Alvarado.
1: Así es.
0: De Ambato.
1: Sí.
0: Ya. Y que habían ganado 2-1 y 2-0.
1: Claro. Y entonces todo se define en un quinto juego.
0: Ah, se definía. Ese era el quinto y último.
1: Exacto, el quinto.
0: Pero no hay quinto malo. Claro, para el importador Alvarado claro, ha sido, pues. Pero si no hay quinto malo. Es que han perdido. Una claro. Lástima. Una lástima.
1: Sí.
0: Pero, o sea, si se trata de perder, uno dice, perdió, sí, ¿cuánto?
1: No,
0: 5 puntos, 3 puntos. A veces por un punto se pierde en el básquet y dice, bueno, estuvo partidazo, queda ese consuelo. Pero por goleada.
1: 84-59 puntitos.
0: ¡Calle, loco! Sí, eso es largo.
1: Largo, pues, se han ido. Largo, largo, largo.
0: En básquet es demasiado, pues. 84-59.
1: Sí. Qué lástima, sí, qué lástima. Estuvieron, claro, a un paso de las semifinales.
0: Es, pero... una lástima que lastima. 50. Uy, mucho, es casi como 30.
1: Claro, puntos. Y sobre todo saber que aquí se fueron con un empate aquí de casa. Jugaron los dos juegos, perdieron uno, ganaron uno. Y hicieron la hazaña ya, porque el primer partido ya ganó.
3: ¡Lasaña, qué rico!
0: Sí, como en la pizzería de los, sí, Neros, será o más rico. Uy, la hazaña. Si hicieron la hazaña, era de pedir con ensalada.
1: Claro, empatan allá la serie y vienen al quinto juego porque les beneficiaba la localía. Pero ya nada.
0: Y de locales se amarillan.
1: Así es, así es.
0: Qué pena, yo sí quería ir al básquet, pero no, el tiempo y las ocupaciones, no me dieron.
1: Sí.
0: Chuta, o sea que sí. En el quinto juego, el del desempate, pierden feamente.
1: Exactamente, pierden, caen con todo.
0: Y ya no hay más chance, acabó la liga ahorita.
1: Ya se acabó ya para ellos.
0: Acabó la liga de básquet. ¡Anza! Sabía venir el señor Paul Cano, sabía decir: Ponchito, ayúdeme a promocionar. Yo, si no es por el alejito, ni enterado me he dado de que eso. Otra vez. ¿Qué se admira, hombre? Cada rato. Estoy pendiente de eso. Entonces... ¿qué le iba a decir? ¿Qué le estaba diciendo? De que sabía venir el señor Paul Can, don Carlitz, el suegro, claro, también venía. Don Carlitz, vendrá, les decía yo. Nunca les he cerrado las puertas, ni les he dicho. Todos se admiran ahora, pero bueno. Le decía: vendrán, si quieren unos pasitos de cortesía regalar, aquí está la orden. No me dejen los pases en mi mano, no. A veces da hasta mal pensar. Hay veces que hay gente que recibe cortesías y después vende, o después revende, o saca algún beneficio. Yo por eso yo nunca recibo cortesías en mi mano. A yo me gusta.
4: A mí.
0: ¿Que les den a ustedes?
4: Así no, se dice.
0: Es que hay que cuidarse de que, verán, hay veces que hay medios de comunicación, no todos, no, pero uno que otro hace quedar mal. Les dan pas de cortesía, les regalan y ellos van allá, le mandan al sobrino, al primo, ve, aunque sea $2, decirles, les vendes. Eso es delicado, eso es fiero. Y a Yoka no me han de casar con una de esas, ni poniéndome trampa, no me han de casar con eso. Porque siempre me he guardado las espaldas y siempre que hay pases de cortesía, no sé, yo le mando la lista de los nombres, allá verán en boletería, claro, que les den. Allá verán, si es que allá en boletería ya llega el señor, dice, por eso les decimos repetir aquí.
4: Hacemos.
0: Todos, a todos, los que se ganan. Me gané una entrada en el programa del Poncho, ya en el taller del humor, ya. Y entonces se acercan a la boletería con cédula y ellos mismos retiran. Yo siempre me he curado en sano porque... Sí, otra que se admira. Hay que curarse en sano y no dar origen a eso, porque piensan así. Se ganan premios o los auspiciantes dicen, regalará nomás un cuarto de pollo. Mandan al hermano, mandan a la mujer. La moza gorda le tiene. ¿Por qué? Porque regalan así, sí, sí, con órdenes. Entonces, todo lo que se ganan acá, en vivo y en directo. De mañana, ¿quién se ganó, por ejemplo, 2 premios? Pero...
4: Primerito se ganó el señor Luis Alfonso Calapi una orden de alitas de Terra Nova.
0: Una orden de alitas de Terra Nova, a propósito. Buen provecho, ¿no, don Calapi o Calapi, para que vaya a las alitas de Terra Nova o Tabal? ¿Y ahí quién más se ganó?
4: El señor Jonathan Pérez, una promoción de los pollitos de la señorita Jenny.
0: Ay, cierto. Él tiene que ir a los pollitos de la señorita Jenny y retirar un combo de 15 presas. Gracias porque participan en el programa. Pero en vivo, grabado está, el que llamó, no es o vía mensajes, pero el que se ganó. Claro. Si no, hijo, chutas, ahí sí nos hacen quedar mal y de repente los que hacen eventos, promociones y eso, de repente nos cogen a todos, nos meten en el mismo costal, claro, porque así ha pasado. Entradas para los Harkas, dejan unas 10, de ahí están vendiendo las de a 20 en $10, aunque sea. Y quién es quién les dio tal radio o tal programa. Qué vergüenza. Ay, qué vergüenza. Entonces nos hacen quedar mal. Como yo me he curado en sano, ahí está. Yo no doy origen a esas cosas. Eso como acotación nada más, ¿no? De que los piratas no han venido acá por nunca en hace, perdón, nunca en estos últimos 3 años, creo.
1: Sí,
0: ya hace unos 3 años que venía Paulito Cano y decía, vamos a promocionar. Él ya no está jugando, ¿no?
1: Ya Paul no, Cano. Ya. Está dedicado a las formativas.
0: A las formativas, como, scouting.
1: No, como, scouting. Como entrenador.
0: No, es scouting, no es que es...
4: Scouting.
1: No, ¿qué scouting, es ¿qué? Hablaban de lo del fútbol.
4: Sí.
1: No, de básquet es cuando también. Van a... van scouting a... es cuando van a lugares poco comunes y reclutan. Es reclutamiento.
0: Es reclutamiento. Por eso hay... Perdón que me cambie de disciplina deportiva, pero hay el fútbol. Están invitando mañana a todos los huambras nacidos entre el 2009 al 2014.
1: Sí,
0: 2009, 2010, 2012. En La Esperanza, el club de fútbol Los Leones invita a todos los huambras que quieran probarse en el fútbol del 2009 al 2014. Lleven cédula, lleven una botella de agua y peinilla, porque a esa edad, si no están bien peinados, no juegan bonito.
1: Uy, sí.
0: Si quieren, algunos lleven una leva y una corbata para que jueguen elegante también.
4: El gelcito. Entonces, bien puesto en la cabellera.
0: Gel, eso.
1: Deben llegar con los parlantes, todo visajoso.
0: Vayan, huambras, vayan a probarse en el fútbol. De pronto usted, su sueño es ser futbolista. Vayan mañana a las 2 de la tarde o desde las 2 de la tarde. Les esperan en el Estadio Santa Marianita de La Esperanza. Ahí van a estar los scoutings, haciéndoles el seguimiento, de pronto reclutando huambras para el club Los Leones, ¿no?
1: Así es.
0: Eso, ya. No, no querrá ir el ñaño menor de ustedes.
1: El Santi.
0: ¿Sí entra?
1: Hay que ver. 2009.
0: Yo trato de llevarle. Yo mismo le voy a llevar, muchacho. Yo me voy a llevar cargado, sí. Sin el celular, pero. Sin el celular toca. Claro. Ah, aunque ahí ve las jugadas, las mejores jugadas, ve, y de ahí
1: entra. Estoy hablando de visaje ayer, verá, voy a jugar, ¿no? Fresco. Entro amigos, han llevado otros, los rivales han llevado otros conocidos, algunos conocidos, saludábamos. Uh-huh. Y va llegando un chico que le han llevado, ¿no? Baja del carro, le han llevado, le han ido a ver y todo. Baja uh-huh. del carro, en zapatillas, media, pantaloneta, media nalga, DVD.
0: Gogotero,
1: ¿no? Auriculares. De los que usamos aquí y otros AirPods aparte.
4: ¿Dos ahorita?
1: Sí, puesto como estas cositas, claro. Como un trapo en la cabeza.
0: DJ frustrado.
1: Y baja, pues, patojo.
0: ¿Y qué?
1: Y va de lado caminando.
0: ¿Y medio patojo?
1: Sí. ¿Y en dónde es el camerino? Decía.
4: Ay.
1: Sí, así, ¿verdad? Sí, por eso nos le cagaba, le molestábamos ayer. Y nosotros humildemente en la flotita en babora, fresco. Sintética de amigos.
0: Ya.
1: Nada, ve, ahí está el piso, cámbiate. Bueno, fresco. Se pone a cambiar, se echó el que se saca, se vendó. Ah, no, no me queda esta venda, cambió. Azul por rosado. Puso la rosada. Se puso la rosada.
0: ¡Todo una nena!
1: Sí, pero así, full. Coge, saca. Ahora es conocido esas cremas Volcom que saben usar bastante. Coge, se pone su cremita, todo el cuerpo. Dice que huele rico, que ni sé qué. Fresco. 20 minutos esperando a la que se dignen parar el mocoso infeliz.
0: ¡Qué bestia!
1: No. Coge, se para, todo así, hecho el pepa, ni sé qué, camisetita nevita, se le veía y todo. Dije, chuta, de jugar, hermano, visajoso, claro. Pero de jugar. De ahí apagó su parlante, olvidé el parlante también, con auriculares, pero parlante igual. Apagó su parlante al fin, dijimos, bueno, fresco, ya se ha de poner a jugar, ¿no? Ahora se levanta, sí. Primera jugada.
0: Demuestra.
1: Ay, chucha, le temblaron las piernas. Demuestra. Manchito. Oh. Me recuerdo después se intentaba llevarse el balón, se queda amarrado ahí, se cae de cara. Oh, Diosito santo.
0: Ahí era de que le pongan los parlantes y que le acuchen en un...
1: el amigo cuando le levantó, cogió de la pantaloneta y le alzó todo el balón y le dijo, así como varoncito jugarás, le dijo.
4: Ay, ay, ay.
0: O sea... Aladino le han llevado.
1: Ahora se les ve así a los muchachos.
0: Le han llevado a Aladino.
1: ¿Sí? ¿Por qué?
4: ¿Cómo Aladino?
0: Aladino.
4: ¿Cómo se?
0: Por la lámpara. De la... O sea, más lámpara que fútbol.
1: Sí.
0: Vamos a la pausa. Cierto, mejor. Y cierto, entonces, uy, oye, me he chocado con esos así, como mote me he chocado con esos. Full lámpara. Aladino.
1: Sí, primerito. Anda

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0: Son las 10 de la mañana, ¿con cuánto, señoritas? ¿10 con con?
1: 16.
0: 10 con 16. 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
0: 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Ya. 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
0: 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Muy bien. 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
0: ¿Ya?
2: Sí. Ah, ya.
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0: Cierto, y no les hemos hecho participar en los auspiciantes a los jóvenes varones, ¿no? 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
0: 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Bueno, estaba leyendo algunos...
1: Leyendo.
0: Algunos comentarios y todo de los de la selección, y ahora es a señalar culpables, ¿no? Primer gol, culpa del destino. Es un rebote que le desvía, el tiro desvía en un jugador. Y se entra. Es el primer gol de Corea.
4: Exactamente.
0: Bueno, es culpa del destino también. A ratos, carajo. A veces rebota y se va a la PIB. Otras veces rebota y se mete al arco. Esta vez entró y se rebota. Segundo gol, culpa de Galíndez.
4: Mitad. Virtud del jugador y virtud de Galíndez.
0: ¿Por qué?
4: Porque es un ángulo difícil para cualquier jugador.
0: Es tiro cruzado, ¿no?
4: El que cobra, que es Son Heung-min, es una locura. Es un jugador
0: ¿Cómo es que se llama? ¿Sochimin?
4: Heung-min Son. Él es conocido igual por tener una excelente pegada, una exquisita pegada en la Premier y en todo lugar que juega.
0: Ah,
4: segundo.
0: ¿En dónde juega ese jugador?
4: Tiene un poco de coreano. Si bien no me equivoco,
5: ahorita ahora está ya en la MLS, ahorita está jugando.
0: Ah, el
4: de antes que cobró jugaba en el Tottenham.
0: Claro, son jugadores de alto nivel.
4: Claro.
0: Y el tercer gol, ese sí que es de guaguas. Ese sí que es de guaguas. Sin libero. Claro. Sin libero, muy salido, muy, muy adelantado el libero.
4: Y no en donde debe estar, porque el que debe estar, el libero debe estar ahí en la mitad.
0: Y un poquito más atrás. Sí. Si estaba William Pacho, es culpa de Pacho. Si tenía Jordi. Pero también el marcador se duerme.
4: Sí.
0: El Pervis de Estupiñán. O sea, ahí sí es un
4: descuido garrafal, así de toda la zona defensiva.
0: Ya. Un poquito más y nos metían cuarto.
4: No, la verdad que creo que sí.
0: Ese hombre está la que. 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
0: Gracias, me voy al canal.
6: Sí, ¿ya les pagaron, Guito?
0: Hace rato no me ve con zapatos nuevos.
6: Sí, hasta el maletín.
4: Cambiado el maletín.
0: Muchas
4: maletín
0: gracias. Nuevo, ¿no? Hasta sí. Perfume nuevo.
6: Sí.
0: Muy bien,
6: corbata
0: gracias.
6: Corbata nueva, ¿no?
0: Soso Sombra.
6: Sí, ¿no?
0: La corbata no, esta es usadita. No ve lo que dice TVN, Canal 9. Ya, muchas gracias. 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
0: A ver, Yari.
3: También una lasaña, pero de carne.
0: Una lasaña de carne. Con una porcioncita de algo, ¿será? De papa cara o algo. No, saldas, papas fritas.
3: No, solo la lasaña.
0: No, ya. Silencio, ¿cuál es el chiste, Sombra? Alejito.
4: En serio. Yo, el calzone del ingeniero Díaz.
0: Dicen el que calzone bueno. Del ingeniero. Sí, sí. Quiere el chuparse hasta los dedos con el calzone. Calzone de pizzería. Calzone es una empanada, ¿no? Es rellena de carne y sabros. Ya. Ahí. Ya. Anotado.
5: ¿Y usted, anotado. Ponchito? ¿Yo? ¿Qué quisiera? ¿Usted?
0: Yo quiero fiado.
4: Anóteme ahí así.
0: Una porción de ensalada, ¿no? ¿Cuál payaso?
3: Un vasito de agua nomás, dice.
0: 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Se le abre las puertas, ¿no? Para el fútbol profesional. Pero vayan, vayan. 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Si es que van vestidos de rojo y negro, mejor todavía. No ve que son rojo y negro. Claro. 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Mañana desde las 2 de la tarde les esperamos. Ya, sí, son las 10 con cuánto.
3: 28. Con 26.
0: 10 con 26. ¿Y ahora campeonato ecuatoriano de fútbol? Nada.
4: Nada, nada. Nada. Hoy solo hay Copa Ecuador.
0: Copa Ecuador.
4: 7 de la noche, Gualaceo versus Independiente del Valle.
0: Hoy 7 de la noche, pero les toca jugar en Gualaceo. Exacto. Siempre el de menor rango juega de local.
4: No, sino que fue como fueron dando los clasificatorios. ¿Por qué liga ha jugado de local? Entonces Gualaceo se le dio los clasificatorios para jugar de local.
0: Ah, para que tenga algún ingreso también, sino si favorece.
4: Y debe sobre todo una baja sensible, se puede decir, Jordi Alcibar, del resto de equipo completo.
0: Chusa, pero ese esos del Independiente, así juegue con los suplentes, no dejan ser miedosos.
4: Sí, son buenos, yo no sé de dónde saca uno tras otro.
0: Uno tras de otro. Si cambia ese arquero papayero de
4: Quintana.
0: Quintana. Pone otro que es bueno igual.
4: Sí, de igual forma.
0: Sale el capitán, sale mi capi, el yunque. Entra otro, igual. Entra Velasco.
4: Ah, Velasco.
0: Velasco. O Delgado. El delgado. O de no el grueso. O de no el medianito.
4: O el atote.
0: Chuta, si son de más, ¿no?
4: Sí, sí.
0: Que ¿saben? ¿Tienen alguna noticia del joven que sufrió esa fractura bien fea con ese negro?
4: Ah, sí, en recuperación, está evolucionando como se esperaba, sobre todo.
0: Bien está el guagua.
4: Sí, sí, sí, Perlaza es Bernaza.
0: Bernaza, sí, sí.
4: Entonces, sí, sí, está en una pronta evolución. También Patrick Mercado se espera que pronto regrese. Lastimosamente se cayó el fichaje con el Sevilla. No va a llegar al fútbol europeo.
0: ¿Y el Patrick Mercado?
4: Claro, no ve que él, semanas antes de la lesión, tenía acordado todo por ir a Europa.
0: ¿Viste? Se iba
4: Sevilla,
0: a Sevilla,
4: España. Exacto.
0: Y se lesionó.
4: Y se lesionó, lastimosamente para él, pero por algo será.
0: No, es buenazo ese Patrick Mercado.
4: Es muy bueno, es excelente.
0: Pero hay otro más bueno, el otro hermano.
4: ¿Cuál?
0: Patrick, ¿es Jordi o Jorge?
4: Jorge.
0: Y no es Mercado.
4: Ah.
0: Es supermercado. Dicen que tiene otro hermano más bueno. ¿Cómo se llaman esos mellizos que juegan en el Independiente?
4: Que igual forma ya están teniendo minutos.
5: Los Quintero.
4: Los hermanos Quintero. Olger y
5: Edwin.
4: Y Edwin.
0: Oliver y Edwin Quintero.
4: Olger y Edwin. Olger. Quintero. Sí. Igual ya fichados por el Arsenal.
0: Dos guambras flacos.
4: 18 años ya, directo a la Premier.
0: Dos guambras flacos se van a.
4: No, pero a yo recuerdo algún partido que jugaron aquí contra mi hermano, ¿no? Mi hermano cuando estaba en Imbabura tuvo la suerte de enfrentarles a ellos una vez en IDB.
0: Sí, y en el estadio de
4: Tanguarín. Si no me equivoco, era el Edwin.
0: En el estadio de Tanguarín fue, pues no sea payaso el otro.
4: San Blas.
0: Si jugaba más en el estadio de Tanguarín
7: también. 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
0: Entonces, chiste para él.
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0: Oiga, por eso cada vez perdimos sintonía en el Carchi especialmente. ¿No es cierto? Ahí está, hasta la Melita le está diciendo. Por payas, porque dicen, no, dice caballo, que voy a ir a esos berracos allá. Solo de payasos, hablan tonterías, solo de payasos, no hablan algo coherente. No es ilustrativo el programa, mejor cambiemos a La Frontera. El cabo. ¿Por qué? Porque el otro, en vez de hacer controls, dedicarse a ser DJ, dedicarse a andar de payaso. Todo es jajaja. Y contagia todavía a los otros jóvenes. No sé, algún rato ellos también han de salir con su risita de sarcástica, como que uno fuera el payaso aquí en la radio. ¿Qué es más? Jajaja. Y dale. Bueno, saludo, el sindicato. Dígame, un saludo
1: para quién. Hablando del Carchi, para la gente del Carchi, para don Omar Vinuesa.
0: Don Omar Vinuesa, buena amplificación de don Omar, ¿no?
1: Sonido 10.
0: Sonido 10, buena amplificación allí en el Carchi, ya saben, pueden comunicarse con don Omar Vinuesa, y cuando él no puede, porque le falta manos, ahí les llama al Sombra, y el Sombra no va. Así que llámenle a don Omar Vinuesa en el Carchi. Saludos, ¿no, don Omar? Gracias, las foticos. Si tiene más foticos, más videos de lo que yo estuve animando el programa de... las fiestas del ángel, mandarame, ¿no? Y un saludo para mis amigos de la cooperativa de transportes Espejo, allá en el ángel. Sindicato de choferes ha propuesto el saludo a los chofercitos carreteros. ¿Qué hay en el sindicato de choferes?
2: El Sindicato Provincial de Choferes Profesionales de Imbabura le invita a que usted obtenga su licencia tipo C, D y E. La licencia C en 6 meses y la licencia tipo E en 5 meses para el transporte pesado y convalidada. Uh-huh. El Sindicato de Choferes Profesionales de Imbabura le atiende en La Flores y Chica Narváez.
0: Uh-huh. Así es.
2: Y si necesita más información, a su número al...
0: A mi número, 0985-465-303.
2: No, al del sindicato. No, no?
0: Pues. Al del sindicato, allá. 099.
2: 099.
0: 368.
2: 368.
0: 6550.
2: 6550.
0: Es el Sindicato Provincial de Choferes Profesionales de Imbabura. A propósito del Imbabura. Ahora sí dicen que es que van a hacer horario unificado, ¿no?
3: Sí, pues
0: ahora a las 2 de la tarde van a jugar el grupo del Imbabura Sporting Club.
3: Todos.
0: O sea,
3: todos los grupos. Otros grupos también. Sábado 2 de la tarde todos
0: los grupos. Entonces jugará el Santa Fe con el Inter también en Quito.
3: Exactamente.
0: Ya, el Inter con el Santa Fe en Quito, sábado 2 de la tarde. El Imbabura en Esmeraldas contra el Sagrado Corazón, 2 de la tarde. Los Puerto Quito con el Alianza de Guano le toca, ¿no?
3: Así es.
0: Puerto Quito, Alianza de Guano.
3: Y sábado San Luis del Valle versus Insutec.
0: San Luis del Valle versus Insutec. 7-1. Ya está ya. Ya nos quedamos. Ya
3: si quiere. Y también...
0: Por no patojos, por no ganar o empatar con el Puerto Quito.
3: Sí, tampoco no hay que gritar victoria porque Santa Fe, con esa dura derrota en Quito, quedó igual pendiente de un hilo. Que si no suma con el Inter de Quito, bueno, Montúfar, como quieran decirle... Uh-huh. Si no suma, y es que también le toca al Quito un rival accesible, Dunamis 04.
0: Claro, Dunamis 04.
3: Y Deportivo es al que Quito 8, normalmente Dunamis todos 1. Le están goleando. Entonces, en el es caso de difícil. Que golee y Santa Fe no logre sumar, uh-huh. Ahí sí toca lamentarse.
0: Pero con diferencia creo es como 7.
3: No.
0: ¿Cuánto?
3: Ahorita está con 2 nomás, con 5.
0: ¿Con 5?
3: No, pues imposible, siete. Estuviera ya clasificado. Está con 3.
0: Bueno, yo ya le di lectura mantiene a ese partido, ya sé lo que va a pasar.
3: Sí, mantiene con 3.
0: Yo ya sé lo que va a pasar en ese partido, Inter con el Santa Fe, ya sé lo que va a pasar, entonces.
3: Y
0: yo por mi parte estoy tranquilo, porque ninguno de los dos, después de lo que hicieron los del Quito, ninguno de los dos va a querer que suba al Quito para tener el riesgo de arriesgarse algún rato a enfrentarse de nuevo. Y de pronto otra apedreada, otra insultada, otra agresión de a jugadores, a hinchas. O sea, el Inter dos veces bien dolido, porque en las dos veces hubo agresiones de la hinchada,
3: hasta
0: de sus
3: los
0: familiares.
3: Directivos, la última vez hasta los directivos.
0: Hasta los directivos, entonces hasta ay, ellos mismos van a decir, vean, nosotros acá frescos, sacamos el 0-0, los dos tranquilos. Nos llevamos bien entre nosotros, entre los agredidos. Y dejémosles nomás a los señores que sufran otro año más ahí en segunda categoría. O sea, es la lectura que yo doy a un trato que debe ser para nosotros, creo que muy saludable. muy saludable y para el fútbol también, muy saludable.
3: Es lo que me doy cuenta, que en cosas así, cómo influye el ser un malcriadito más, ¿no?
0: Claro, el ser malcriados les va a pasar factura y 0-0, 1-1, a como se pongan de acuerdo, pero yo creo que es lo más saludable para el fútbol. Yo estoy más confiado, un 90% de esa hipótesis, que la que vayan a arriesgar el Inter a querer golear, imagínese, o el Santa Fe a querer golear, y el otro desesperado vaya a echar pata y vayan a irse también a una agresión, que nada le conviene ni al Santa Fe ni al Inter.
3: Y le quebrara Dunamis, imagínese, es cómo más, sería donde le quiebre Dunamis.
0: Dunamis al Quito.
3: Imagínese.
0: Es un poco más difícil, imagínese si el Dunamis le hace calor al Quito. Pobres, ya tienen que salir del estadio a galope, toditos los del Dunamis 04, a galope, ¿cómo es? Corriendo. Toditos los
3: monta
0: los
3: la yegua y corre.
0: Imagínese. Bueno, esperemos a ver qué pasa, pero yo de Imbabura, poca esperanza, poquísima, o sea, el sí, 10% de esperanza, el 10% de esperanza al que Imbabura pase. ¿Por qué? Porque los señores se dieron el gusto de ir a Quito y perder con el Real Puerto Quito. Exacto. Ese es el que les acabó la esperanza.
3: Estuvieran ya clasificados.
0: Imagínese si al Insutec le golean aquí.
3: Claro, después del 9-2 estuvieran ya clasificados y hubieran ganado en Quito.
0: Claro que sí.
3: Qué lástima.
0: Claro que sí. Una lástima por el Imbabura que patogió ahí y eso nos cuesta a todos. Buenos días, ¿quién está en el teléfono?
3: Nadie.
0: Ah, el fondito. Desde Jurassic Park. Presentamos a el hombre más longevo del mundo. El hombre que cuando le llevo al cementerio, las tumbas se abren y dicen, ya cae, ya cae, ya cae.
4: Ya mismo, ya mismo,
0: ya mismo cae. Dicen las tumbas y los mausoleos. Y los gusanos cuando le alcanzan a ver, dicen, comida,
5: comida,
0: comida,
5: comida,
0: comida. He aquí, DJ Polanco, Don Justo.
6: Ahí sí, no, DJ, ahí sí.
0: DJ Polanco,
5: ahí. Soy FM.
0: DJ Polanco.
7: DJ Polanco, tosiendo en vivo.
3: El DJ Catulo.
6: Coma, a ver.
0: Buenos días, don Justito, ¿cómo está?
5: Buenos días, abuelito, la bendición.
6: Dios les bendiga, mamacitas, y también al joven Alejandro y a todos los que se encuentren junto a usted y en la sintonía.
5: Ya se va, abuelito, ya se va.
6: Buenos días, buenos días, ¿cómo está? Hoy es el día de San...
5: Ya se va, Gerardo.
2: Ya se va, abuelito.
6: En Panonia, hoy Hungría, San Gerardo.
0: San Gerardo.
6: O de la sede.
0: Amén.
5: ¿Pero ya se va?
6: Que fue preceptor de San Emérico. Bendito. Príncipe adolescente, hijo del rey San Esteban.
0: Amén.
5: Que así sea.
6: En una sedición de húngaros paganos.
5: Amén.
6: Murió apredado.
0: Aleluya.
6: Apedreado cerca del río Danubio.
0: Gloria.
6: San Gerardo, algunas veces llamado Sagredo, fue el apóstol de un vasto distrito de Hungría.
0: Aleluya.
6: Lord alabanza. A San Gerardo.
0: Amén.
6: Que en lengua germana significa
5: bendito.
6: Audaz.
0: Aleluya.
6: Con la lanza.
0: Así sea.
6: Lord.
5: Amén.
6: A San Gerardo.
0: Aleluya.
5: Gloria
6: tuya.
0: Amén.
6: Mis también.
5: Gloria.
6: En el zanahoria.
1: Así sea, abuelito.
6: El fragmento de por el espíritu.
0: Amén. Amén.
6: Amén.
1: Hosana.
0: Amén.
6: En el espíritu un poco de mexana.
0: Ya, don Justito,
1: gloria,
0: a ver.
1: Gloria.
6: Ponchito, ¿cómo está? Buenos días.
0: ¿Cómo está? Buenos días, don Justito. Gracias por llamarnos. Ya
6: no,
0: se va.
6: A usted,
0: que ya se termina el tiempo.
5: Ya se
0: también.
5: Va, abuelito.
6: No, ya mismo,
5: ya
6: mamá,
5: se va, abuelito.
6: Ya mismo.
5: Ya se va a la tumba.
6: Ya mismo, ya mismo, ya mismo. Ya mismo. No le contesto como debo porque... no, ajá, las damitas como ustedes no pueden recibir una respuesta como la que quisiera decirles. Pero no, om, om, om.
0: Om, om. Aleluya, no, don Justito. 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
2: Ya se va, abuelito. ¿Cierto, bolito?
6: Con esa tristeza es que la que acabé viendo el partido de fútbol ahora madrugado, yo me levanto por la... ¡Ya como la veo! Levanto ahí.
2: Pero
0: se levantaría bien el fútbol, abuelito.
1: Pero del ataúd se levantó, ¿no?
0: Vamos.
2: ¿Cierto, abuelito?
0: Se levanta a ver el fútbol. Tengo una llamada. Buenos días. Dígame.
8: Panchito, buenos días.
0: Buenos días.
8: El viejo ya está hecho la lápida por Moisés mismo en piedra y con cincel le dieron asiento.
0: Ah, cierto, abuelito.
2: Cierto, abuelito. ¿Cierto, abuelito?
1: Como le dijo.
6: Desde ahora todo sí para Mr. Penny Narváez. Todo sí para él. Desde ahora todo sí. Ay. Puede gastarse el saldo que sea. Hay gaste, llame, hay no coja, diga sus cualquiestres atados de cuelgue, no, a mí me vale un tren de
0: Ya, bueno, o sea que sí.
6: Sí.
0: Bueno.
2: Pero abuelito, una pregunta.
6: A ver, niña, por favor, con coherencia, no quisiera, pues, engrosar la lista de encaminados.
0: Ya.
2: ¿Pero usted vio la selección del partido de Ecuador o la selección de Jurassic Park?
6: No, mamá.
2: ¿Cierto, abuelito?
6: Ahora jugaba la selección, mamá. Con coherencia le pedí.
0: Claro, con coherencia era, pues. Pero ahora, bueno. 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
1: Licuado le vamos a dar.
2: Del primer árbol del Edén.
6: No le haga mi atención, hijo de...
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2: Tradición.
0: Bueno, abuelito, ¿está bien con sus lentes?
6: No, ya está fallándome.
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6: Liz. Bueno,
0: vea a su hijo el Juan.
6: Si tenés nada, es bueno hacerse un examen visual, si es bueno.
0: Claro.
6: Tenga o no tenga problemas de la visión.
0: Siempre es bueno chequearse los ojitos. Sí. 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
0: 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Ya, ahora sí, don Justito. A ver, un dato.
6: Eso le decía Ponchito.
0: ¿Qué cosa?
6: Buenamente. Bueno, a pesar que yo madrugo siempre a mudar a la yunta.
0: Sí, buenamente, sí. Pero ya no se haga.
6: Ya, sinceramente, me comí hasta a ver. Sinceramente, qué bestialidad.
0: Del 3-0. Bueno,
6: No salió, mejor.
0: Sufría de coprofagia y ahora de en la mañana.
6: Obviamente. Sufrí de coprofagia. Sufrí también de... Grande fascia.
0: Ay, Dios mío. Ya.
6: Entonces, sí, porque no resultó el viejo adagio deportivo que dice...
1: Ya dijimos.
6: Entrenador que debuta, entrenador que gana. Ganó 3 goles y ganó una encaminada a la morada del miembro.
0: Ajá.
6: De... Uh-huh. Son partidos supuestamente amistosos... pero con declarados fecha FIFA, hasta cierto punto comprendería que está probando gente nueva, que para mí un poco desconocidos. Esperemos que el 1 de octubre se reivindique y nos dé un alegro. Porque ahora, ¡qué hijo de puta! Irreconocibles. ¿Será que hicieron falta los jugadores lesionados? ¿O que de veras no están acoplados?
0: No, no están acoplados porque si sí hay recambios.
6: ¿Si hay cambios?
0: Para yo sí.
5: Para mí.
0: Ya ve, para las guaguas también.
6: ¿También para ellas? Entonces yo creo que estamos por buen camino, por buen camino. Me alegro mucho, me alegro. Espero que en la próxima madrugada para ver el fútbol sea mucho más satisfactoria. Mucho más satisfactoria.
1: ¿Ya se va?
6: Ya mismo, Karen.
5: ¿Ya se va?
0: Me ha dado un gustito. Pues son nostálgico porque le pones. Estaba buscando un dato, estoy viendo un dato de una monjita, de una modelo, perdón, que se ha hecho monja.
6: A ver, ¿cómo? Ya,
0: bro, pues esto.
6: ¿Cómo?
0: Estoy lidiando yo con el teléfono, ¿cómo se abre esto?
6: O sea, es una noticia curiosa.
0: Sí, es una noticia curiosa.
6: Curiosa, claro.
0: Hoy no. Bueno, se trata de una modelo brasilera que después de ser modelo y candidata a Miss Estado Minas Gerais o
1: misterio.
0: Sí, a todas las modelitos, no es por ofender, ¿no? Sino que esta niña, más bien después de su mundo de modelo y de impulsadora de marcas y de ser madrina de algunos equipos y candidata a reina de su estado, todo eso se hizo monjita. ¿Qué le parece ese cambio de vida radical?
6: No, de pronto tuvo una... Para mí, la decisión, uno de los motivos para ese cambio radical en su vida debió ser una ruptura amorosa.
0: Uh-huh.
6: Sí. Ya, de pronto, estaba dando el...
0: Ahí está.
3: Vamos.
0: Ahí está.
6: Hago monjita para que... Ya, bien...
0: Allá. Respete, estamos siendo de modelo, no estamos siendo de otra cosa, respete.
1: Audio.
0: Ya. Atención, dice...
9: La sombrita. De mañana estaba mencionando el Ponchito que necesitaba la selección, gente con experiencia, con años de experiencia para que dé ánimo a la nueva muchacha de la selección. Será que Don Justo puede ir, él no ve que jugaba en el Edén Fútbol Club, de pronto ahí.
5: Cierto abuelito.
2: Cierto abuelito.
6: Me deschice conmigo, por mí encantado. Me gustaría estar ahí en el partido del 1 de octubre, pues para darle ánimos y transmitirles un poco de experiencia a la selección tricolor, a la selección de mayores. Por mí encantado, papacito. Juepu. Sales a la... Juega bien, hijo de...
0: No, tampoco así. Más bien con ánimo. Vea, dice... BTS 3, Pepe Richard 0. BTS 3, Pepe Richard 0. Lord a don Gerardo Rubio, coterráneo de don Caduco. ¿Cuántos años lleva, por cierto, usted... Y el santo de hoy, don Gerardo Rubio, ¿y usted cuántos años llevan, dice, de santos?
6: Él es menor que yo. Él es poquito
0: pregunta menor. Para el abuelito, dice así.
6: Dígame.
10: Una pregunta para el abuelito. Disculpe, ¿qué es cierto que el abuelito fue el arquitecto de las ruinas de Quitucara y Caranqui en Tocachi? Gracias.
2: Cierto, abuelito.
0: Abuelito.
6: No le escuché de arquitecto.
0: Ahí está. ¿Quién fue el arquitecto? Dice.
10: Una pregunta para el abuelito. Disculpe, ¿qué hay de cierto? Que el abuelito fue el arquitecto de las ruinas de Quitucara y Caranqui en Tocachi. Gracias.
0: ¿Qué dice? ¿Usted fue el arquitecto de las...
6: De Quitucara, de Caranqui, dijo.
0: Sí.
6: De Quitucara. Y usted es cara de... Preguntando si usted es hectárea también. No fui.
11: Vea, sombrita, buenos días. De preguntando a ese viejo DJ ahí Polanco está. Si él, cuando estaba en el paraíso, se ponía hojas de bijao o hojas de jiguirillo.
0: Ay. ¿Con qué se cubría? De parra.
6: De parra era. O sea, no veo, o sea...
0: Ya.
6: Yo no sé qué anda el señor, pero... Parece que el escape del medio de transporte está roto y está cogiendo todo el humo que se encierra ahí en la cabina.
0: Sí, por Antonio favor. Reyes escribe, dice, buenos días, Ponchito, qué bueno que nos tocó así. Si nos tocaba con algo fácil, le estuviéramos idolatrando al muñeco Gallardo. Es lo que dice el Alejito, ¿no?
3: Es
0: qué
3: lo
0: bueno,
3: mejor.
0: Qué sí. bueno que debutó así, porque así pone los pies sobre la tierra.
6: Buen punto.
0: Claro, porque ahí va a ver realmente de qué está hecha su nómina.
3: Claro.
0: Y a quiénes va a desechar y a quiénes va a
3: ratificar. Los problemas vienen de antes, no es de ahora.
6: Excelente comentario, buen punto, Ponchito. Si
0: otro dice, buenos días, un excelente
6: baje
0: día.
6: De la nube.
0: Un excelente día para todos. Saludos para los hermanos Pajuela.
3: De encaminando, abuelito, por favor.
0: ¿Qué opinión tiene el joven taladro sobre el partido de hoy? Gracias, ya dijo ya. El joven taladro. Ay, señor Santiago Reyes Doraemon también dice: saludos, Masha. Excelente jueves a todos los TDH. Dejen que trabaje. Recién se baja del avión, dos entrenamientos y ya quieren ser campeones. Ya aparecen los del Barcelona. No. No, todavía, no hemos dicho nada, que ha sido un debut que no estaba en los planes, pero tampoco ahorita vamos a decir, ya no vale. Si en los tres partidos que tiene de fecha FIFA, en los tres partidos que tiene, digamos que no saca ni un punto o no mete ni un gol, ahí sí vamos a estarnos preocupando ya, porque ya no, con el material que tiene, ya alguito puede hacer.
3: Claro.
0: Hola, Ponchito, es verdad, un claro ejemplo es Independiente del Valle, antes con el Pellerano y ahora con el Sornosa. Y saludos al elenco desde aquí en Proalca. Saludos a los amigos de Proalca. Saludos a la señora Ali Andrade. Y bueno, ya no alcanzo para leer más mensajes. Muchas gracias con todo. Ah, Joycita Tobar en El Ángel también. Ya me ganaron, dice. Pero Tom era el gato y Jerry el ratón. Hola, Ponchito, muy buenos días. Feliz jueves desde... El angelito lindo, desde ese bello rincón, desde el lugar más cercano al cielo, el ángel. Dios le pague. ¿Vamos? Don Justito, ¿algo más?
3: ¿O ya
6: no,
3: se
6: no,
3: va?
6: Ponchito, eso que...
2: ¿Ya se va? ¿Ya se va,
6: sí, ya, ahorita ya me voy, mamá.
2: ¿Pero ya se va?
6: Ya me voy, mamacita, ya me voy, ya. Tranquila, ya me voy.
0: ¿Y eso pasa, don Justito?
6: Ya, ni de crees.
0: Abuelito.
6: Esperemos.
0: Abuelito.
1: Me hay una pregunta.
6: A ver.
1: Dice que si en la época jurásica usted usaba un tiranosaurio Rex para cuidar la casa en vez de perro.
2: Cierto, abuelito.
1: Cierto, abuelito.
6: También había de los familias de los cánidos y de los felinos. Entonces, ahí está mi leal amigo Diego. A él era.
0: O usted usaba un cancerbero de esos de la mitología griega. Ese perro es de dos cabezas.
2: Uh-huh. Cierto, abuelito.
6: Joven Alejandro.
3: Dígame.
6: ¿Vas a ir?
3: ¿A dónde?
6: ¿O no vas a ir?
0: ¿Vas a ir o no?
3: Sí, claro, pues. Ya,
0: está lesionado un codo.
3: Ayer nomás, pero ya estamos ready para
6: el lesionada sábado, la falange, falangina y falangeta.
0: Sí.
6: Sí, y la palma de la mano.
3: Ayer nomás me tocó con un bestia jugar.
0: Sí.
6: Sí, no sé.
0: Está zafado un codo.
6: Oh, qué pena.
0: Ya vamos a poner uno de esos codos de agua potable, verá.
6: Para que vaya como arquero de hockey, mejor ahí no le ha de pasar.
3: Ya salió la fecha, abuelito.
6: Ya, señor.
0: ¿Cuándo?
6: Domingo 11 de la mañana.
0: Bonito horario. Que les vaya bien, ¿no?
3: Excelente.
6: Sí, domingo 11 de la mañana.
3: Sí, sí. Ya, don Josito. Gane.
0: Dios le pague también a todos los amigos que hicieron

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Hola, hola, ¿qué tal? ¿Cómo están? Muy, pero muy buenos días. Estamos iniciando la mañana en este día viernes, cuando el calendario marca ya que es 25 de septiembre y nosotros estamos con todo el entusiasmo, con todo el ánimo para iniciar un nuevo día. Aunque el sol sale tímidamente sobre nuestra ciudad, tenemos más bien un día nublado acá en Ibarra, pero pues estamos con toda la alegría y con toda la energía para iniciar un nuevo día. Les damos la más cordial las bienvenidas a toda la gente que nos está sintonizando a través de 102.7 y 99.3 y a toda la gente que nos está escuchando alrededor del mundo por la señal de Radio Los Lagos. Vamos a iniciar hoy, mucha gente se está preparando, ¿verdad?, para un momento cívico, para el juramento de la bandera. ¿Y qué significa esto? Sin duda, es una promesa, un juramento que hacemos de defender los colores de nuestra patria, defender los colores de nuestro Ecuador, defender a nuestro país y ser parte positiva de este hermoso terruño, dirían los poetas, ¿verdad? De esta hermosa tierra que nos vio nacer, o muchas veces, pues que aunque no los vio nacer, pues los acogió con los brazos abiertos. Como fue el caso hace algunos años de uno de los cantautores más importantes que ha tenido Argentina, por lo menos en mi humilde criterio, y en su onda, en su ritmo, en lo que él sabe hacer. Por eso, para iniciar este nuevo día, pues les propongo escuchar esta canción inspirada en nuestro país que compuso Carlos Portela y que suena algo así como ¡qué lindo el Ecuador, hermano! Vamos con esto a iniciar y les decimos muy buenos días. Este es un nuevo día.

Bueno, estábamos escuchando las voces de Don Medardo y sus players. Está bien también, por supuesto que sí. Todo lo que nos sirva para cantar a nuestro país, para manifestar toda la belleza que tiene el Ecuador, está bien. Así que así iniciamos este nuevo día y esperamos que podamos disfrutar juntos de estos momentos, de este tiempo. Manifestar toda la belleza que tiene el Ecuador, está bien. Así que así iniciamos este nuevo día y esperamos que...

Camino perfecto para llegar a la excelencia y hoy están siendo parte del cuadro de honor. Les queremos felicitar, les queremos enviar un abrazo muy, muy grande y decirles que este camino recién comienza, ¿sí? Recién comienza. Ahora ustedes están cosechando los frutos de todo el trabajo y de todo el esfuerzo que pusieron durante esta etapa escolar, esta etapa estudiantil, pero vienen nuevos retos, nuevas oportunidades y sabemos que ustedes lo van a hacer muy bien, como absolutamente todos los estudiantes, así no sean del cuadro de honor, porque las oportunidades son nuevas para nosotros cada día, para absolutamente todos los seres humanos. Estamos en un nuevo día a través de Radio Los Lagos y seguimos con muy buena música.

Desde el álbum denominado El Gusto es Nuestro, que reunió no solamente a dos grandes de la música como lo son, a quienes acabamos de escuchar, Ana Belén y Víctor Manuel, sino también por allí estuvo Serrat, por allí estuvo Sabina, y si no estoy mal, también los acompañó Miguel Ríos en esta gira, que luego pues trajo consigo todo un álbum con ese nombre, El Gusto es Nuestro. Aquí estaba La Puerta de Alcalá, uno de los grandes clásicos de la música latinoamericana, ¿sí? Dos grandes de la música, una de las voces más importantes y más representativas de España es sin duda Ana Belén junto a Víctor Manuel. Y ya que estamos en la península ibérica, cuando Marta Sánchez decidió separarse del grupo Olé Olé, en donde pues ella obtuvo una notoriedad importantísima, pues decidió emprender su camino en solitario musicalmente hablando, y su carta de presentación como Marta Sánchez en solitario fue esta canción que hoy la vamos a recordar y suena algo desesperada.

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18: Estamos de vuelta. Muchísimas gracias por seguir en compañía de Radio Los Lagos y de un nuevo día. 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Estamos en viernes, inicio de fin de semana. Y como queríamos iniciar precisamente haciendo un homenaje a nuestro país en esta fecha especial, vamos a volver a girarle la invitación a Carlos Portela, si les parece, a ver si ahora sí aparece por allí.

0: Ok, y ahí estábamos escuchando a Carlos Portela esta canción en homenaje a nuestro país. En el tiempo que él pudo estar por acá, en que pudo recorrer nuestro país, pues hicieron que le tenga un cariño muy, pero muy especial a nuestra patria. Carlos Portela, aquel de un par de botas, ¿sí? ¿Se acuerdan de esa canción? Algún rato la vamos a escuchar. Sí, en su género, en este género que nos dice bastante, ¿verdad? Ese género que nace del sentimiento también y de la conciencia social. Ahora, sí, a propósito de Carlos Portela, vamos a caminar un poquito cerca de allí, de Argentina, y vamos a quedarnos en Chile. Hace algunos años tuve la oportunidad de conocer a nuestro siguiente invitado y él nos contaba una anécdota que me pareció bastante interesante y quiero compartírselas. Decía que uno de los artistas más grandes que tuvo Chile, ¿sí? Uno de los artistas con mayor conciencia social que tuvo Chile, no voy a decir su nombre, pero los entendidos se percatarán. Bueno, este artista, este cantautor, este músico integral hizo un concurso, ¿sí? Hizo un concurso para que vayan los nuevos talentos y pues brindarles apoyo musicalmente hablando. Y nuestro invitado, que se llama Tito Fernández, fue a ese concurso. Hizo toda la audición, se preparó de la mejor manera, que muchas veces nos preparamos, ¿no? Cuando queremos algo, cuando queremos conseguir algo. Entonces se preparó y cantó y cantó, cantó frente al artista al que estoy haciendo mención y le dijeron, pues gracias, te llamaremos como suele suceder. Y obviamente nunca lo llamaron. Alguna vez tuvieron una presentación en donde coincidieron los dos y el artista que había convocado a esta a esta competencia, se acercó a él y le dijo, mira, qué bien, cómo cantas, qué lindo, te felicito. Y Tito Fernández le dijo, pero cuando tú hiciste esta competencia, cuando tú llamaste a este concurso, yo estuve allí y te interpreté más de una canción. Es más, me presenté creo que por dos ocasiones y en ninguna me aceptaste. Entonces, el artista, aquí, cuyo nombre no quiero decir, dice que le respondió algo que se quedó en su cabeza y en su mente, y le dijo esto: todos los seres humanos tenemos derecho a ser, voy a colocar la palabra tonto, él dijo algo similar, todos los seres humanos tenemos derecho a ser tontos durante 10 minutos en el día. Así que seguramente tú fuiste en esos 10 minutos. Aquí vamos a escuchar a Tito Fernández con esta canción que se llama La Casa Nueva y me gustaría que le pongan mucha atención a su contenido literario. Y bueno, luego regresamos y hablamos de esta canción.
1: 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Y hay que inaugurarla como Dios manda. Hay de todo, asado, cazuela, champaña, vino blanco del otro, mucha gente y la casa nueva, nuestra casa, fruto de tantos años llenos de penas blancas. 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Mi mujer con los platos. Yo con mi copa solo. 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No importa ni la casa, lo que importa es lo nuestro. 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

0: ¿Sabes una cosa? Hay algo que no entiendo. Yo quería una fiesta con los hijos, los nietos.
1: Una manera maravillosa de celebrar un logro cumplido, ¿no? Esta casa nueva. Espero que le hayan puesto mucha atención y que, pues, pensemos un poquito, ¿no? Todo lo que eso significa. Más allá de una casa nueva, es un sueño cumplido. Y los sueños se cumplen cuando nosotros ponemos empeño en cumplirlos. Los objetivos y las metas se cumplen cuando nosotros empezamos a actuar. Tito Fernández y su casa nueva. Desde hoy, la casa de los viejos. Ah, qué hermosa canción. Qué hermosa composición. Nosotros nos estamos despidiendo con todo este sentimiento, con todo este sentimiento tan bonito. Pero bueno, vamos a despedirnos con energía, con ganas, esperándolos la próxima semana, el próximo viernes. Si Dios no dispone otra cosa, estaremos nuevamente en un nuevo día acá a través de Radio Los Lagos. Para terminar este programa, hemos invitado nuevamente a Joe Vasconcelos y las huellas que va dejando y que vamos dejando en la vida cada día. Con eso les decimos muy buenos días, sigan disfrutando de este viernes, Dios les bendiga, cuídense mucho y hasta la próxima. Soy Alexandra Roldán Robles, en los controles Josué Navarro, y ahora sí, buenos días.
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1: 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Producción musical de Kimbiurko Brothers. Una producción HD, perdón, TDH, el Taller del Humor. Welcome, welcome, welcome, welcome. Ponchito.

Estoy. Buenos días, compañeros. Buenos días, público oente. Mis queridos oentes. Buenos días. ¿Cómo están? ¿Cómo amanecieron? Buenos días,

0: Parcero, ¿cómo es que amaneció su merced?
1: Sí, ¿qué hubo? Buen día. ¿Pues qué?
0: Ya, hoy pasé de un tintico, pero con piquete, parce. No, no es que
1: es que usted no toma, parce. No, parce, pichurria, gonorrea. Pero no es que no inquiete, parce.
0: Ya, me conoce, ya me mandó más allá de dónde, ya. Bueno, mal padre. Señoras y señores, bienvenidos al TDH de hoy día viernes 25 de septiembre del año 2026. Año con
2: falla.
0: Año con falla, sí, bueno, seguimos adelante. Hoy amaneció un día espectacular, lo más limpiecito el cielo, no tan tímido, pero sí bastante nítido. Nítido y bastante despejado, porque parece que fuera a hacer sol. Cuando teníamos toda la esperanza de que llueva, ayer, anteayer, cayó un pite de agua, así como para mito nomás, dijimos, ya hace San Pedro, ya me está queriendo caer bien, ahora otra vez me cae mal. Nada. Las nubes, nada, ¿vemos por acá?
2: Nada,
0: está medio así como que amenaza hacer solazo, y ahí es cuando da desesperación, angustia de saber que hay los chunchos que han de estar alistando fósforos para quemar lo poco que nos queda de pajonales. Se han dado gusto en quemar tanto que ya no hay dónde. Ya quemar.
1: Ya no reniegue, ya.
0: Y hay unos chunchos que
1: ya
0: siguen.
1: O sea,
0: lo pitico, ya no que, se puede. Lo ya. Pitico que no han podido ya. Quemar. Lo pitico que hay. Todavía siguen otra vez intentando. Ahí en las lomas de Yuracruz debe haber unos cuantos malos vecinos tarados que ya lo que no han quemado, todavía insisten ahí quemando la poca naturaleza. Bueno, buenos días, niñas. ¿Cómo están las señoritas? Melita y Yarina, buenos días.
3: Buenos días, Ponchito, ¿cómo están? Muy bien, hoy un día espectacular, como usted dice, un solazo. Muy bonito. Y un saludo a todos los estudiantes que hoy juran la bandera. Ojalá no se desmayen por el sol.
0: ¿En serio?
3: Claro, hoy hay juramento.
0: Ah, cierto, que hoy juran la bandera, cierto. Yari, buen día.
4: Buenos días, Ponchito, buenos días, Sombrita, buenos días, Melita, buenos días. Especialmente para los estudiantes que tienen que jurar la bandera, esperemos y no se desmayen.
0: Otra vez, o sea, si no, el fondito, por favor. Ya dijo eso la Melita. Justo acaba de decir lo mismo, ¿no?
1: Sí, bueno.
0: Lo mismo dijo, ¿no?
1: Que no se desmayen, sí. Dijo, ¿no?
0: Que no se desmayen, dijo.
4: Sí, pero lo desea una diferente persona.
0: Entonces. Otra vez Melita no quiere desear algo para los jurados del juramento.
3: Nada, felicitaciones también a los que forman parte de los cuadros de honor, felicitaciones.
0: ¿Algo que quiera decirle a Yari?
4: También felicitarles a los que salieron de cuadro de honor.
0: El fondito, por favor. Sí. Muy bien, pero lo dice diferente. ¿Usted sí. No quiere decir algo?
1: No, sí, estoy bien yo. Felicitarles a los muchachos, sí.
0: Ya, sí.
1: A los abanderados, sí.
0: Los abanderados. Yo también, de mi parte también.
1: ¿Qué les diría?
0: Felicitarles a todos los que van a jugar la bandera y a todos los que están en el cuadro de honor.
4: Y que no se desmayen también.
0: Que no se desmayen.
1: Que no se desmayen. Yo también.
0: Ya.
1: Oye, mi tipo, bueno, no había eso ya.
0: ¿Qué cosa?
1: Que se desmayaban.
0: Se había.
1: No,
0: yo sí había. Escuela, ¿no? No, en la escuela sí había. El sol, de repente, por ahí, ¡toh! Caía nomás el guaman.
3: Y nunca falta él o la que va sin desayunar.
0: Claro.
3: Sabe que va a estar todo el día ahí parado y va sin desayunar, sin tomar agua, son los primeritos que caen.
0: Se desmayan, cierto es. No, yo sí he visto desde que era guagua.
3: Sí, he visto.
0: No, sí, desde que... Cuando ya era grande, en el colegio también había unas dos, tres veces vi que se desmayaron. O sea, sí, como dice la Melita, a veces no van bien desayunados o simplemente por... hay hogares humildes en los que no tienen y van sin desayunar y el sol está muy fuerte. Y estar parado ahí les da mucha insolación y toj, caen. Es normal eso de que se desmayen. Usted qué raro que no haya visto desmayado.
4: Allá.
3: Así se dice.
0: Y ese pichuria del Juan Andrade, por ejemplo, nunca se ha desmayado, ¿no? Fue compañero suyo.
1: No, Dios no quiera.
0: Ah, Dios no quiera.
1: Dios no quiera.
0: Señoras y señores, Dios le pague a todos los amigos que hacen posible el programa. ¿En dónde?
4: Así se dice.
0: Y ese pichuria del Juan Andrade, por ejemplo, nunca se ha desmayado, ¿no fue compañero suyo?
1: No.

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0: ¿Qué fue las alas de Terranova, sombrita?
2: Chuta.
0: Como chuta.
2: A partir de las 3 vamos.
0: Ah, ya tiene horario ya establecido. A las 3 va. ¿Qué va a pedir?
2: Combito de alas.
0: Combito de alas. De las 6 que le vienen 2.
2: Para mí solito.
0: ¿Y se va a tragar todas 12
2: alas? Dos colas.
3: Con todo y huesitos.
0: ¿Y se va a tragar todas 12 alas?
2: ¿Algún problema?
0: ¿Con ají? No, nada. No,
2: por si acaso.
0: ¿Con ají? Con salsa búfalo, con salsa mayonesa. Barbecue,
2: mayonesa.
0: Salsa de limón. Con mayonesa, bueno, esa es la parte, pero la salsa le dan miel y mostaza.
2: Así nomás, o sea.
0: Al natural.
2: Al natural me gusta.
0: Harto ají,
2: sí. Harta mayonesa.
0: Mayonesa.
2: Salsita de tomate. Dos colas.
0: Litro.
2: No va más.
0: ¿Qué, dos colas? Litro. Ya creo que no come toda la semana. 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
0: 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Sí, estamos bien, ¿no? 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
0: Audio, dice.
3: 7-3, sombrita, 7-3. Eso es mentira. Los guaguas, los zanzangos, los guamanes. Eso, sin comer o 2 días, no desmayaban en esos solazos. Pero hay los tuaquizas, los farinangos, los lazos, esos que eran hijos de papi, chuta, cuesta y era parado, ya estaban desmayados en el sol. Créanme que es así, guagua criado con pinol, difícil es que desmaye. Pero esos que son tomados fórmula, cuarto de hora, abajo árbol.
0: Puede ser, pero no, en mi escuelita éramos muy humildes, la escuelita América, ahí estudié yo. Y estudié una, claro que había unos 2 o 3 del Esteves y el Granja que eran así, ¿sí? O sea, claro, el Esteves.
4: Con fórmula.
0: Claro, eran criados con fórmula, pero no eran, no eran tan chuyas, se hacían al dolor, hijo, se hacían al dolor, ¿verdad? Los muchachos. 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
0: 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Perfecto. 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Una torta de morochillo.
4: Humitas sería.
0: Claro, humitas también. 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
1: Scoutings.
0: Eso, o sea, los cazatalentos o los que buscan jugadores para el fútbol profesional. Si usted joven, usted le gusta el fútbol, tiene edad entre el 2009 y el 2014, vaya llevando la cédula, vaya llevando hidratación.
4: Irá desayunando.
0: Vaya después del juramento a la bandera a hacer las prácticas en el Estadio Santa Marianita de la Esperanza. En el Estadio Santa Marianita de la Esperanza, ahí van a estar los scoutings intentando darle la oportunidad de que vaya al fútbol profesional, ¿sí? Entonces la Escuela de Fútbol Los Leones le espera hoy a las 2 de la tarde a todos los jóvenes que quieran probar suerte en el fútbol profesional. ¿Ya? ¿Son las qué horas?
1: 7:31.
0: ¿En serio? 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
0: Vea bien primero, vea bien.
1: Sí.
0: A ver, repitamos.
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0: Abiertas las matrículas, ¿no? Abiertas las matrículas. Bueno, son las 7 de la mañana. ¿Con cuánto?
1: Con 39 minutos.
0: Con 39. La noticia del día es... Atención. La noticia del... la noticia del día. Ah, sí. La noticia del día es, atención, ante declaraciones de haberles acusado a los médicos de que ellos son los que hacen en los hospitales, hacen como decir, le hacen la casita al Estado o al presidente para hacerle quedar mal. Salieron ya los médicos con pruebas y todo a decirles, a ver, un ratito, aquí no hay medicinas y no nos culpe. Y les digo con sinceridad. Hace rato ofrecieron traer medicinas de la India. Dijo que en un mes estaba. ¿Dónde están las medicinas?
4: Sigan creyendo.
0: ¿Dónde están las medicinas? Entonces los médicos, ¿cómo no se van a enojar si les está culpando de algo que no está proveyendo? ¿Qué dijeron? Que el idioma, que hasta ahora creo que no traducen. Yo en IA, rapidito, ahorita cojo y traduzco. Claro, cualquier cosa, por ejemplo, en hindú, ¿qué se dice en hindú? Se dice,
5: en Radio Los Lagos.
0: ¿Qué quiere decir?
5: Es un idioma.
0: ¿Qué quiere
5: decir? 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
0: No entienden, ¿no es cierto? Vamos a la pausa.
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0: santa voluntad. Y si es de ser, es de ser. Si no es de ser, el mismo que nos quite de ahí al lado para no estar estorbando nosotros. Sí, así es los amores. 7 de la mañana, ¿con cuánto? 7 de la mañana, ¿con cuánto?
1: 54 minutos.
0: 7:54, perdón, Yanni, pero 55. Estaba cerrado el micrófono hace rato, por eso les dice repetir. ¿Qué?
2: 55.
0: A llevar la desigualdad. Ya dicen es que las guaguas está, con 54, pues... tenga la bondad de callarse. Por favor.
2: 56 de ahorita
0: ahí ya está,
1: 54.
0: A llevarla de... Siempre lleva la contra el señor. Yo no sé. Es tóxico también. Tóxico. Y está con nosotros el señor José Alfonso Villamil. Perdón. José Alfonso Méndez.
2: El protagonista, ¿no?
0: El protagonista.
1: ¿Era? También que me iba en el día y empeoró.
0: No, es el espectador. Es el espectador.
2: Ah, el espectador.
0: Nunca el protagonista. Buenos días, señor Méndez. ¿Cómo está? ¿Cómo le va?
3: Él no viene con noticias de fútbol
0: generalmente, más bien viene con noticias hogareñas, ¿no?
1: Siendo espectador.
4: De las dos. Oiga, se enteró eso, ese histórico que hizo Curazao a propósito de fútbol.
0: ¿Curazao qué?
4: Sí.
0: Curazao está en un equipazo de lo que dejó en el Mundial.
4: Oiga,
0: no es ningún.
4: Hicieron 4 goles de 20 minutos. Con eso le digo todo.
0: Ellos hicieron 4 goles.
4: Sí.
0: ¿Contra quién jugó Curazao?
4: Es noticia mundial. ¿No vio? ¿No se enteró?
0: No.
1: ¿Pero contra quién?
0: ¿Contra quién, pero?
4: Mira, están haciendo una copa nada más y nada más.
0: Kirin.
4: ¿Cómo?
0: La copa Kirin.
4: ¿Cuál es Kirin?
0: Algo así se llama. Kirin es en Japón. ¿Dónde va a ir Ecuador?
4: No. Es acá otra es copa acá
2: rota.
4: Con...
2: ¿Ah?
1: ¿Rota?
4: No.
0: La copa rota.
4: Dejen a payasada.
0: Payaso, la copa rota.
4: O sea, hasta la copa, ¿sabe decir usted cómo es?
0: La copa Monseñor Leonidas Proaño.
4: Hasta esa le acepte, ya.
0: Uh-huh. Porque la copa Pablo Jurado también.
4: Es más, esa se juega allá arriba en el tejar.
1: Sí. ¿Ah, sí?
4: No. Están jugando.
0: Pero si se cambian de izquierda a derecha, les dan esa copa. Después le explico.
4: Oiga,
0: mandé.
4: Resulta que están jugando una copa. El nombre de la copa no sé cómo es. Ya le voy a conseguir el nombre. Pero jugaba Curazao, nada más y nada menos. Curazao con Costa Rica. Y resulta que Costa Rica iba ganando 3-0 hasta el minuto 61.
0: Costa Rica le iba atendiendo.
4: Sí.
0: A los chigueños de Curazao. Y.
4: Y acabó el resultado 4-3.
0: ¡Qué bestia!
1: Caballa.
4: Le dio la vuelta ese Curazao. ¡Qué bestialidad!
1: Todo. Le amagó.
4: En vez de empezó a inundarse las redes, en vez de ser Costa Rica, empezaron a llamarle Costa Chica.
0: ¡Ay, ay, ay!
1: Oh. ¡Ay, ay, ay!
4: Así de ese voltaje, vea.
0: Claro, es que es admirable.
4: ¿Qué tal?
0: Costa Rica tiene mucho más historia y performance y nivel.
1: Performance.
0: Más fútbol que en los papeles. Pero esto es fútbol. Y si le ganó Curazao y le viró, chutas, bien está, porque no se han de ver confiado.
4: Tremenda remontada. Ya está.
0: Ah, yo tenía que ser.
1: Con ese 3-0 cualquiera se confiaría.
4: Este no deja en paz. En vez de dedicarse a estar dando los vueltos correctamente.
0: Yo estaba grabando el sábado, pero ahí está el metido. Qué bestia, qué feo metido. A ver, ¿qué quiere metido? ¿Qué quiere?
5: Ponchito, buenos días.
0: Ahí está.
5: Dígale a DJ Supa, ¿qué va a venir con esas noticias tuyas? Que hagan nomás el recorrido escolar en ese carro que tiene.
4: ¿Qué? ¿Qué habla, vea? ¿En qué anda?
2: Ya no le dará.
4: No está entrándose la gasolina del taxi ahí adentro a la cabina y anda delirando ya.
0: No sé, bueno, eso de DJ Supa, no sé, pero...
4: Pero ve quién habla, pero ve quién
0: eso
4: habla.
0: Eso es lo que digo yo, quién habla.
4: Un día le voy a sacar también aquí el récord...
0: Del señor. Por eso, antecedentes del señor.
4: No, el registro del Supa.
0: Ah, el registro del Supa.
4: Por lo menos yo paso Supa. Pero aquí ya no está conmigo. No como Chitos.
0: Pasa Supa y sigue ahí mismo.
4: En la misma casa.
0: Ay, ay.
4: Por si acaso.
0: Ay, ay, ay. De celoso andará.
4: Y si quiere.
0: De celoso.
4: Y si quiere. Si quieren que siga destilando verdades, me avisan nomás, ¿no?
0: Ay, ay, ay, Madison.
4: Por lo menos yo. Por lo menos yo. Manejo carro que está a mi nombre.
0: Ay, ay, ay.
2: Ay, ay, ay. 3-0.
4: No ando cobrando. No ando cobrando para ir a entregar la plata a otros lados.
2: 4-0.
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0: 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Usted que es dulcera.
1: Qué rico, sí, a mí, ¿no?, me encanta.
0: Colada morada, señor
1: Méndez.
0: Colada morada, se sombrita.
2: Sí, Dios le pague.
0: Yo también, señor Bravo. 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Sí, también. 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Así que mañana nos vimos ahí.
1: Nos vemos.
0: Ya se va.
1: Así se dice.
4: Pues que se vaya. Oh, yeah. Bueno.
0: Señoras y señores, son las 8 de la mañana. Un poquito de música y nos vamos a la pausa. Esto es música de viernes que suena y dice.
4: Ponele sombrita, ponele.
0: Sí.
4: Ponele sombrita.
0: Para los que andan fijándose en el supa de otros,
4: Simón,
0: pobres individuos.
4: ¿Cómo es el dicho?
0: No se fijan.
4: ¿Cómo es el dicho?
0: De que manejan taxi a nombre de otra.
4: Claro, y eso que no le cuento.
0: Algo.
4: Eso que no le cuento.

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0: musiquita, compadre, de esas. No.
1: De esas. No.
0: De esas no, por favor, de esas no. Bueno, las guaguas no saben, ¿no? Que con esta música algunas parejas se enamoraron. Algunas parejas se enamoraron. Bueno, tú sabes bien el trapito, por favor. El fondito, por favor. Sí, el fondito. Le decía que las nenas no saben que con esa música, bueno, muchas veces llegaron plutos los padres, inclusive los dos o solo el uno, porque se compenetraban tanto con esa música que les causaba despecho. Y hasta ahora, ¿no? Hasta ahora, música de despecho, música cortavenas, música directo a la yugular. Ay, este sombra aquí tentándonos a todo. Mucho más a las 9. A las 9 hay un grupo, no son todos, no somos todos, pero hay un grupo así selecto que le encanta el despecho más despechado todavía. Valga la redundancia. Música de chongo. ¿Qué les recordará? ¿Qué les recordará? Pero música de chongo. Para las 9, ¿o no? Sí. Para las 9. ¿Qué es del Madison? ¿No ha llamado? ¡Señor Méndez! ¡Señor Méndez! ¡Señor Méndez!
2: ¿Qué pasó, Ponchito?
0: Vea, ¿por qué me lo despecha el señor Madison?
2: ¿Qué pasó? ¿Ya nos llama, no? Ya, ¿hay no, calladito, no?
3: Ya murió el Madison.
2: ¿Hay camudo, no?
0: No.
2: ¿Hay murió, camudo, no?
0: No sé, metidito era.
2: ¿Así? Así sabía decir, mamita, hay camudo, ¿no? Está. Dos, tres, cuatro, se le aguanta.
0: Metidito era.
2: ¿Y eso pero que le tengo más? No, que no siga nomás llamando.
0: Ni audios no manda.
2: Calladito. Ahí está.
0: O sea que dos chirlazos bien sentados.
2: Ahí está.
0: Ay, ay,
2: ha de decir que se le ha ido la señal.
0: A don Madison.
2: Que le ha salido carrera larga.
0: Ha salido carrera donde no hay señal.
2: Así mismo a decir.
0: Verá, una cosa, ¿no? La otra vez sale alguien con una disculpa. Le escribí mensajes, le mandé mensajes. Usted sabe, deudas, ¿no? Y de repente se hacen los sordos. Le mandé un mensajito. Nada, le mandé otro mensaje, nada. Todo el fin de semana no contestó.
2: ¿Ya?
0: Pero en el celular sale los dos vistos.
2: Claro.
4: Claro.
0: Cuando sale solo un visto es porque no le llegó, no
4: porque
0: tiene
4: no
0: señal.
4: Tiene señal, no tiene señal. Ya.
0: Pero le salía los dos vistos.
4: Le llegó el mensaje.
0: Digo, no contesta. Y no le da la gana de contestar.
2: Claro.
0: Bueno, dije, me las aguanto el fin de semana. El día lunes que contesta, ya, dice, perdón, no le pude contestar porque estaba donde mi tía no sé cuánto y ahí hay unos árboles grandes y no entra la señal.
2: ¿Cómo?
0: Digo, vea, ni para mentir, o sea, no sea trase tórtola.
2: Claro.
0: Si le salen los vistos, lo que no le dio la gana es de contestar, eso. Entonces, sí le llegaban los mensajes, no es que no. Es
2: claro,
0: que estuve donde mi tía no sé cuánto y ahí hay unos árboles grandes y no entra la señal.
2: Sí le entró.
0: Ni para mentir, digo.
2: Sí le entró.
0: Sí, y menos mal, me estaba pidiendo una cierta cantidad que, por Dios, que no sea malito, que le ayude. Como es pana, yo también compadecido. Pero digo, chutas, parece que la otra vez ya me hizo una. Me ofreció a hacer un

0: una comida solidaria. Y yo mandé a pagar, pero nunca me llegó el pedido. Entonces digo, ya me parece que están transfugiándome, pero bueno. Pobre, digo, chutas, va a estar en qué. Le di la tercera parte de lo que estaba pidiendo. Digo, no tengo más, bro, solamente es la tercera parte. Mañana te devuelvo. Bueno, al otro día nada. Al otro día nada. Al otro día nada. Después fue fin de semana. Nada. Le mandé mensajes. Nada. Bueno. Y contesta el lunes. Sí, dice, es que me fui donde mi tía no sé cuánto. Y allá hay unos árboles grandotes y no coge la señal. ¿Qué es eso? ¿Qué es eso?
1: Una mentirilla.
0: Una mentira. 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
1: Hasta mañana, Huguito.
0: Un favor, por favor, para la próxima mención o cuando venga, por favor, evite el...
4: Ya,
0: sí, por favor, me recuerda TVN Canal.
3: ¿Por qué?
0: Cuando preguntaba el sueldo, me respondían.
3: Ya, supéralo, Huguito.
0: Nos vemos
3: ya.
0: Próximamente.
3: Ya, supéralo, tranquilo, Huguito.
0: Sí, ya volvemos con la última promoción del Instituto Técnico Imbabura. Ya,
4: queda bonito. Chévere esa corbata. 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
0: Muchas gracias. Sí, bien. Los nuevos uniformes de UTV.
3: Ah, ¿le dieron ya uniforme?
0: Sí,
3: ya
0: pero... sí,
3: uniforme.
0: Acá sí. Nos dieron nuevos uniformes, pero nos descuentan a nosotros mismos.
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0: musiquita, compadre. Gracias por ponernos musiquita de esa rebuena, sombrita. Son las 8 de la mañana con cuánto.
1: 8 de la mañana 44.
0: 8 con 44. 8 con cuánto. A ver, con
2: 42.
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0: 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Son las 8 de la mañana con cuánto. 8 de la mañana con
2: 43.
0: Mande, ¿qué pasa? ¿Qué, don José Méndez, qué pasa?
3: ¿Qué pasaría? ¿Ya? ¿El Madison? ¿Ya se contactó?
0: No, a ver. A ver, no, ni mensajes,
1: a
0: ni
1: ver,
0: nada.
1: Veamos,
0: no.
1: A mí, veamos a mí, a ver.
0: Vean, véale usted. A
3: ver, seguro.
0: Madison. No.
1: No, ni uno. No. Guevara me mandó.
0: Lo último, a las 7:57 fue la llamada, la última llamada.
3: Ah, ya no dice nada, ya.
0: Alma bendita, creo que es, no sé.
2: ¿La fin se arrepintió?
3: Eso que no les cuento.
0: No sé. ¿Cómo?
2: A ver, cuéntame.
3: ¿Y eso que no les cuento?
0: ¿Qué otro? Ah, no, ahorita no. Saludos a Jorgito y Piales, nos manda un dato que es medio tristón, pero y preocupante. Dice, padres de familia se concentraron esta mañana en los exteriores de la unidad educativa de Antonio Anti, o sea, de Atuntaqui, para exigir explicaciones a las autoridades y medidas de seguridad tras conocerse un presunto caso de abuso sexual contra una menor. Terrible esto. El medio digital APK TV conversó con una madre de familia quien señaló que los padres se convocaron ante el silencio de las autoridades que no habrían alertado oportunamente sobre el caso. De manera extraoficial se conoce que el presunto agresor sería una persona externa a la institución educativa y que habría ingresado a las instalaciones aprovechando que las paredes serían de fácil acceso. Los padres de familia solicitan que el Distrito de Educación se pronuncie sobre sobre el caso y active los protocolos de seguridad dentro de la institución. La preocupación de los asistentes aumentó en la mañana de este 24 de septiembre debido al hermetismo con el que las autoridades del establecimiento habrían manejado la situación. Por su parte, la rectora de la institución habría expuesto el caso ante los padres de familia y confirmó que sí se habría registrado un abuso sexual. Según explicó, debido a las investigaciones que lleva adelante la fiscalía, no se pudo hacer público el caso que habría ocurrido aproximadamente hace 15 días. Según la madre de familia, el Consejo Cantonal de Protección de Derechos atendería el caso y se analiza la contratación de seguridad privada. ¿Qué tal?
3: Seguridad privada.
0: Para la escuela. O sea, guardas de seguridad.
2: Guardias.
0: Eso, pidan. Ustedes también. ¿Qué tal?
4: Preocupante la situación. Ya en ningún lugar estamos seguros.
2: Ni en las instituciones educativas que se supone que deberían resguardar a los estudiantes.
3: ¿Se acuerda que hace un tiempito también pasó lo mismo en Quito? Y que reclamaban y que todo, y que no activaron los protocolos y que el rector
0: está
3: en investigación. ¿Sabe que hay un problema bastante grande, una brecha creo yo en la ley ahí? En el sentido de que un menor de edad puede decir cualquier cosa el hoy por hoy. Y sea o no sea, por ejemplo, un profesor, padre de familia, ayudante de la institución.
0: Conserje,
3: cualquier cosa. Sea verdad o no sea verdad, entre en proceso de investigación. El inconveniente es que en el proceso de investigación o en todo la...
4: Siga.
3: O en todo la... El proceso que se inicia... No es que se demora 2 días, 3 días hasta que se investigue, hasta que se sepa o hasta que digan ya listo, ya tenemos un veredicto, hay una audiencia, etcétera, etcétera, etcétera. No hay nada de eso. Durante ese tiempo, que obviamente por cómo es la realidad del sistema judicial, pueden pasar semanas, meses, incluso años. Y hasta ello... Ya está ello. No se sabe.
5: Le están haciendo
3: déjales nomás.
5: Bullying, ¿no?
3: Déjales nomás. ¿Eh?
5: Revivió.
2: ¿Qué? A ver. Madison. Ha vivido.
4: Ya tiene señal.
3: Otra.
5: Buen día, señor.
2: Cortaron los árboles.
5: Señor Narváez, le voy a decir ahora. Señor Narváez, buenos días.
6: ¿Cómo está, señor Guagua? ¿Cómo ha pasado? ¿Cómo ha estado? Buenos días. Un gusto saludarle esta mañana.
5: Muchas gracias. Está extrañándole el señor Méndez. Dice que, ¿qué pasó?
6: Dígale al señor Calostro Supa, que si se va a dar una noticia, que primero se entere bien y nos esté trabando. Muchas gracias.
5: Ya, bueno.
3: Ahí se asomó. Pero para responder del otro, calladito, ¿no?
5: Calostro Supa.
3: Calladito. Entonces, yo creo que esa es la brecha, creería yo, porque... no se puede resolver de manera oportuna.
5: Es bien delicado, bien delicado el asunto. Pero cada vez lo que pasa es que cada vez la sociedad es más dañada. Súper dañada. 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
4: 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A su orden, el secretario general, don Cristóbal Moncayo.
5: Don Cristóbal, bien. ¿Y don Méndez qué?
4: Aquí está.
5: Le estaban... ¿cómo? Funando. Hoy del término de los...
3: Déjeles nomás, usted Ponchito, tranquilo, igual que al Madison. Desaparece nomás.
5: Vea, el término ahora de los jóvenes no es de están berreando, es no funando. ¿No?
4: Ajá, estamos funando.
5: ¿Y por qué? ¿Qué tiene algún significado funan en algún funar. Idioma?
3: ¿De dónde viene? ¿Qué es? ¿Qué significa?
5: ¿O se inventaron en redes? O como
3: claro.
4: Que... Es un término de redes sociales, que significa como que...
5: Berrear. Estamos...
4: Ajá, exactamente.
5: Están berreando.
2: Más que berrear es como criticar, porque estos términos...
3: están criticando.
2: Porque este término se usa especialmente cuando pasa alguna controversia a nivel de redes sociales prácticamente.
1: Bueno. Sé que se popularizó en Chile.
5: En Chile, bueno. 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
3: Ahí va. 2, 3, ahora es cuando
5: viene. Ahí le estamos funando nosotros.
3: Ahora es cuando viene.
2: Ahí viene. ¿Y eso no lo hacen ya diario?
3: No.
2: No, sí, diario.
3: Empezamos.
1: Vamos, Pamela, ¿cómo es?
3: ¡Uy!
2: Yo sé cosas de usted, sombrita, que yo mejor ni
3: le hablo.
5: Frentera. Frentera, ¿no?
3: Mi mes le duró.
5: Frentera.
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2: dije.
5: 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Uh-huh. 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
5: 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A ver, las alas de Terranova, sombrita.
1: Qué ricas alas, vea, va. Ay, hoy tarde es toca, hoy, por
5: hoy.
1: Viernes.
5: Hoy viernes toca.
1: Sí, hoy toca, a las 3 de la tarde, vamos de ahí.
5: Sí.
1: Combo de alas.
5: Ya.
1: Para mí solito.
5: Combo de alas para él solito. ¿Ya?
2: Combo de alas, dos colas.
5: ¿Ya?
1: Quien quiera acompañar, ya sabe. Pero
5: ¿y no habrá por ahí algún amigo que también anda cargando la maleta en los San Juanes para que le invite
1: Jimmy
5: Torres?
1: Ya no hay.
5: ¿Cómo así?
1: Ya no hay. No
5: ¿Quién
1: hay.
5: Le ha pasado? ¿Dónde
1: está? Creo que le mandan ese problema.
5: ¿Se casó?
1: Pobre amigo.
5: Chavaina, o sea, no que creo. Marchó ese amigo. Ah, por casarse. 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
5: 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Tengo en mis manos el diario El Norte. Si alcanzamos, ¿no, sombrita?
3: Sí,
5: alcanzamos, sí. Sombrita.
3: Antes diario, del segmento más esperado.
5: Señoras y señores, aquí está los titulares de Diario El
4: Norte.
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5: Muchas... también, sí, mucha relación con el fútbol, les invitan hoy a todos los jóvenes nacidos entre el 2009 al 2014 a que vengan a formar parte o a probar suerte para el fútbol profesional con los Leones FC. Los Leones estarán con sus scoutings para que acá les vean jugar fútbol, y si tiene talento, pues bienvenido sea al fútbol profesional. Así es que, muchachos, no dejen pasar este chance. Ahorita tal vez la mayoría están en el juramento a las banderas o están en clases, pero papitos que tienen hijos futbolistas, llévenles ahora, papitos, de ustedes depende, o mándenles ahora, no cuesta mucho ni el taxi al Estadio Santa Marianita de la Esperanza. Hoy, 2 de la tarde, Estadio Santa Marianita de la Esperanza, les esperan a los jóvenes. De el 2009 al 2014 llevarán la cédula, eso sí, para que prueben suerte en el fútbol profesional, por si acaso. ¿Ya? 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
4: 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Fueron
5: las noticias, los titulares de Diario El
4: Norte.
5: Que suena y dice así. Atención. En Tulcán se refuerza control de información pública. La alcaldía de Tulcán actualiza información pública y coordina controles para garantizar el acceso. ¿A dónde? A la información pública. Eso es bueno. En Tulcán se refuerza control de información pública. O sea, está en las redes todo lo que se hace y lo que no se hace. Eso es información pública, ¿no?
2: Sí.
5: Entonces, el municipio también está abierto a sus páginas. Dice, estamos haciendo una obra en tal parte que cuesta tanto y las dimensiones y todo eso. Sí, ¿no?
2: Sí.
5: Bueno, eso es bueno. Eso es bueno. Saber lo que está haciendo. Saber que el otro tiene una agenda, tiene algo que cumplir, las autoridades especialmente. Dice, atención, en Ibarra,
0: Dice Juan Caicedo, aportó con una de bronce. Juan Caicedo Calderón, atleta de los registros de fe. Ah, no, este ha sido carchense, mi brother. De los registros de fe de carche, alcanzó bronce en los Juegos Sudamericanos Santa Fe 2026. Atención, otro titular, dicen ahí un grupo de trabajadores de todo, de EMAPA, de EMPAPA, de Emelcorte y de Eternit.
4: Internet.
0: Dice que están haciendo mantenimiento con bombas y motores dentro de las veredas, donde hay instalaciones eléctricas, donde hay cables y agua o alcantarilla. Entonces dice, la EMAPA.
4: La EMAPA
0: ejecutó mantenimiento preventivo en los pozos profundos, La Quinta y Santa Clara, para revisar equipos de bombeo, reemplazar componentes y preservar el servicio. Vea aquí esta foto, vea lo que los trabajadores de EMAPA y en el norte, vea lo que han abierto la vereda y se bajan al pozo. ¿Usted no se ha bajado?
1: Yo también quisiera bajar.
0: ¿Nunca se ha bajado al pozo usted?
1: Sí, pero...
0: ¿Qué habrá ahí, señor Méndez? Ustedes... aquí están, vean. Está de preguntarles a ellos qué hay ahí, ¿no?
3: ¿Qué habrá?
0: O no sé, probar nosotros mismos, bajarnos al pozo a ver qué hay. Bueno, dice también Otavalo, hijo. Fiestica, hijo. Fiestica. Otavalo, hijo. El cuya ray me jodió. Para Otavalo, Kakuya Raimi ya tuvo como protagonistas a 70 rucos. 70 adultos mayores, entre ellos tío Alfonso, mamá Carmela, también estuvieron ahí. Estaban ahí. Y Dario también estaba. El Dario estaba con los músicos. En Cuya Raimica tuvo protagonistas de 70 adultos mayores en Gonzalo Suárez. El Cuya Raimica dice se vivió junto a adultos mayores, ya que ellos ya se conservan tradición. Ahora guambras ya no quieren ser auténticos, ya pues ahora quieren ser mochos, ya pues. Y bien, mai, pues ese cariño tan que había, pues, ahora acá. Ya solo con adultos mayores nomás, ahí, sí, viejitos nomás, y ahí se celebró el collarra y me dijo, sí, hijo. En Otavalo dijo, harta flor pusieron en el suelo, así harta flor. Se saca hoy harto cosechando de ahí, de todo, hasta flor de tarajzaco pusieron. Sí, ¿cuál es el chiste? Tío Alfonso. Huivada tan, huivada, el otro tan a reír, huivada. Huivada tan, ya otra vez no leo. Atención en sucesos, atención en sucesos. Ladrón murió tras intentar robar y huir en Guayas. Bueno, le vi de la mañana.
4: ¿Qué?
0: ¿Qué ha pasado? No, porque iba lurdo los homanes, que veía esa hueca de la vida de su madre de la chon de la chon de la chon. Y después los manes. Después que su padre se le dio su madre, dije, yo te quedé, le dije, me dije, me dije, me dije, me dije, me dije, me dije, me dije, me dije, me dije, me
4: dije,
0: terrible, ñañitos, terrible. Bueno, vamos a otra cosa, mariposa. Atención en Ibarra. Y en el marco de la estrategia operacional 3D, ejecutó un plan de intervención en el centro de privación de la libertad de Ibarra, donde se realizó el decomiso de objetos prohibidos que representaban riesgo para la seguridad. Requisa de los PPL, no se la veían venir. De golpe entraron y... Por eso nos llama el Cuaji. Le han de ver borrado los celulares del mapa. Ahora no ha de llamar porque ayer nomás han hecho requisa. Atención, agresor fue separado. Dice investigación, una niña presuntamente fue violada en una unidad educativa en Antonio Ante. Ayer hubo un plantón. Atención, licor de fábrica clandestina. Tengan cuidado, hay licor de fábrica clandestina. Militares localizaron una fábrica clandestina en Llano Grande, donde presuntamente se falsificaba licores. La operación generó afectación a los GDO.
5: Vean, eso de andar bebiendo lo que quiera y como sea es peligroso. Aquí hay algunas personas que pueden dar testimonio de eso. Y por beber licor adulterado se han quedado o sin riñones o sin la vista. Eso daña horrible el trago, ¿no? Así es que tendrán cuidado. Licor de fábrica clandestina. Clausuraron un lugar en donde se fabricaba tragos. Y ahora, ¿dónde irían a parar esos tragos? Los que ya han hecho.
3: Saben botar por las alcantarillas, ¿no?
5: Qué dolor, hijo. Esas son imágenes desgarradoras. No, pero es que de eso no se habla en el programa, señor Méndez, de cuando destruyen el licor. De eso no se habla aquí en el programa.
3: Dándose golpe de pecho, ni no, que el tomar.
5: Por eso, son imágenes tristes, desgarradoras. Vieron el sombra el otro día. Lo que no se desmayó en el juramento a la bandera, se desmayó él viendo lo que han sabido botar todito. Jabas, cartones de whisky y todo botaban la otra vez. Esas imágenes no debería publicar el diario El Norte. Son desgarradoras para la gente que...
3: La gente
5: se manera, pobrecita, claro, ¿cómo estaría?
3: En redes sociales todos me entristece, saben poner, ¿no?
5: Qué tenaz, claro. Atención, nuevo golpe al contrabando en tres urbes. Agentes de aduanas incautaron 10 bultos con ropa y calzado en Tulcán. También se aprehendió productos de contrabando en Quito y Huaquillas. Así dice que estamos contra el contrabando. Ya, son las 9 de la mañana, ¿con cuánto?
2: Con 3 minutos.
5: Vamos a la pausa, ya venimos. Espérennos un ratico. Ya
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0: Despecho, música de chongo. Desde las 9 hasta las 10. Así es que, si sus oídos soportan, quédese ahí. Si no, esta canción canta.
1: Cantaba.
0: Jason Jiménez. Y él también era chonguero. Y aquí está la invitación, señoras y señores. Audio.
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0: Pásenme el video. 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
0: Ya, Sombrita, ¿quién canta esta canción?
2: Un cantante.
0: Un cantante y se llama... La canción, digo, ¿cómo se llama? Qué bestia,
2: Giovanni Ayala.
0: ¿Cómo?
2: Giovanni Ayala.
0: Giovanni Ayala. Bueno, así es que se canta, así es que se canta, güey madre. Son las 9 de la mañana, ¿con cuánto?
1: 9:20.
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0: Muy bien. Bueno, los últimos resultados que nos mandan de la Copa Ecuador. Dice así: atención, van a la semifinal. Van los equipos. En este caso sería Liga frente a Macará. Liga ganó 1-0. Pasa Liga, ¿no? En la Copa Ecuador, la segunda etapa, los cuartos de final fueron estos: Liga 1, Macará 0. Astilleros Fútbol Club 0, Católica 1. Estos astilleros han llegado bien arriba, ve, haciendo de segunda categoría. Astilleros 0, Católica 1. En Puerto Viejo, entre Manavitas, Delfines 2, Liga de Puerto Viejo 0. Y ayer en el estadio de Gualaceo, Gualaceo 0, Independiente del Valle 2. Así que los equipos clasificados son Liga, Católica, Delfín y Independiente del Valle. Eso es lo que nos manda. Los clasificados son Gualaceo 0 y 2, Independiente del Valle.
1: Independiente.
0: ¿Cómo con E no dicen?
1: Independiente.
3: Independiente.
0: Eso. Ya. Hoy, viernes 25, el Nacional juega contra el Cumbayá a las 7 de la noche en el Estadio La Cocha de la Tacunga. Si quieren ir a verle, la entrada cuesta $5 la general, 7 la preferencia y 9 la tribuna. Pregunto, pobre Nacional contra el Cumbaya, ¿quién le va a ir a ver? Si ya está descendido, si ya le dieron los Santos Óleos, ya, pobre Nacional, acabó. Así que no creo que vaya gente, no, pobre Nacional, marchó al infierno de la segunda categoría. Ni modo. 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
0: Eso, bien. Y el Eddie Guevara, tan hincha del Nacional, que nos invita como que fuera a jugar el ascenso o la final, dice: hoy, a partir de las 7 en el Estadio La Cocha de la Tacunga, un virtualmente descendido Club Deportivo Nacional se enfrentará al Cumbayá por la fecha 5 del hexagonal del descenso. Una nueva derrota terminará por poner el sello oficial y ya consumado el descenso, el encuentro contará con la transmisión de Zapin.
1: Zapin.
0: Zapin, dice aquí. 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Entonces, sí, ya dijo, ¿no, Yari?
3: Sí.
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0: Tienes razón.
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1: Bueno, nos mandan algunos datos de Eddie Guevara, nos mandan algunos videos y todo, sí, hay algunos que les puedo describir, otros que no les puedo decir, pero hay un señor que escribe, que nos manda un audio de un chistecito. De un chistecito, pero no sé si ponerle al aire, pero es bien, bien crudito y como para viernes está un poquito pasado de tono, inclusive, no sé, el sombrita le paso. Hasta donde se pueda, verá. Oirán, manda así ese señor.
2: Ponchito, muy buenos días.
1: Buenos días.
2: Que tengan todos los de la radio un lindo día viernes.
0: Gracias.
2: Saluditos para todos.
1: Más me da chistes de lo que no puede contar.
2: Una buena, Ponchito. En el cemento de chongo, pero cuando esté con música de chongo para que le...
1: Ahí está.
2: Le escuche el audio. Verá, había un mayorcito, ¿no? De mi tierra que... El mayorcito era enseñado a salirse a... con los productos a vender y de ahí irse para abajo donde las niñas... a visitarle a Darleida.
1: Darleida.
2: Chuta, y como ya era mayor, pues no, al él ha sabido irse a dar la vuelta para allá y consumir el producto. Y chuta, y en él entonces, pues no, es que le hace subir a la niña en el, cuando ya han estado en el trabajito, pues le hace subir a la niña. Chuta, y la niña, como ya ha sido mayor, pues es que le trataba suave nomás. Entonces, cuando estando en la acción, es que empieza el mayorcito a chillar, pues no. Es que decía, ¡ay! Es que decía. Chuta, y la niña, es que estaba pensando que le va a hacer terminar al mayor. Chuta, y es que sigue sacudiéndole más duro, pues. Es que seguía gritando el mayorcito, es que le dice, ya vas a acabar, papi. A la niña es que le dice, es que le seguía sacudiendo más duro. Cuando el mayor vuelta, es que dice, ay.
1: Oiga, al final,
2: el mayor. Pero tiene una voz más chistosa, ¿no? Chuta, y entonces... Vuelta la niña, es que le dice, ya vas a acabar, papi. No, es que le dice, un calambre.
1: Esta parte quiero que oigan.
2: Imagínese, Ponchito, en ese rato de acción, esa situación. Chuta, cosas pues es que es una gozadera con ese mayorcito, como sabe conversar. Así que eso, Ponchito, no sé qué tal lo vea usted.
1: Ya, pues ya le pasamos para hacerle feliz ahí. Le pasamos su audio, sí, pero no ha sido ni siquiera historia que él cuenta, sino que él dice que un mayorcito cuenta, dice que él sí cuenta chistoso. Él solo le replica nomás. Ah, bueno, estaba. Bueno. Gracias por aportarnos, ¿no? 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
1: 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A ver, Yari, demuéstrele de que no estamos para esos chistes ni ese fondito. ¡Dani Ran Óptica! Gracias.
3: No, ya.
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3: Barbecue.
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0: Pollitos que le vienen con papas fritas, consomé, arrocito.
1: Ensaladita. O hay si combo usted... frijolero.
0: Ajá, si usted
1: hay
0: desea combo, granitos,
1: combo
0: frijol.
1: Junior. Hay combo junior.
4: ¿Usted desea granitos?
1: Solo.
0: A mí sí me gusta el frijol.
4: ¿Uno desea granitos?
1: Los granitos, a yo sí me gusta también.
0: A mí.
1: Ya ven, a todos. A mí, entonces, porotico. ¿Sabe cuál de los granos es mi favorito en granos
0: ¿cuál?
1: Tiernos? Las alberjas.
0: Qué rico.
3: Ay, qué rico.
1: A yo me encantan las
3: a
1: alberjas.
3: A mí.
1: No dijeron el poroto.
3: Pero también las alberjas.
1: En las alverjas. ¿Usted cuál es su grano favorito, sombrita?
4: Igual las alverjas con arrocito de cebada, con arrocito de sopa.
1: No, con arroz de seco, ahí yo.
3: No. ¿Y a sí? Mí.
1: Las guaguas también. Y con remolacha. Uy, donde que hagan un plato de arroz con alverjas, remolacha y un sarqui de carne frito ahí encima. Soy manjares. Manjar.
0: Sí, en mi manjar. Casa,
1: sí.
0: ¿Sí? Sí, ayer.
4: Ahí no se
0: ayer
4: pesan.
0: Hicieron.
1: Ayer.
3: Ayer no se pesó por eso.
1: ¿Y cómo hace para pesarse?
0: Me como las alverjitas que en la casa por lo general le ponen mantequita, ay, mapavira. Veces, la mía la hacen aparte y ya.
1: La suya, ay, a veces me da la intención de que la mamá hace comidita con qué cariño y todo y lo haga no. Como que, no, gracias, no, no. Ahí queda el plato.
4: Me tengo, o sea, que pesar.
1: La mamá se ha de sentir medio mala, decir, oh, si yo cocino para la familia y ay, me deja botando la comidita, de decir... Tengo esa impresión, yo no. No sé
0: al principio
1: usted.
0: A mi mami le costaba, pero yo le expliqué
1: le
0: cómo
1: siempre
0: son
1: le
0: las
1: cuesta.
0: Cosas.
1: Vaya al mercado, haga compras y verá que siempre le cuesta.
4: Pobre
0: le
4: mamá.
0: Y me entendió.
4: Sí. Pobre mamá.
0: Y ya me.
1: Le explicó y le entendió.
0: Claro.
1: Le socapó que es diferente.
0: Claro. No, le entendió.
1: Que yo ahí tragas, si quieres, tragas así igual que todo. Si no, verás vos si te haces la comida vos mismo.
4: La plena yo, en la sí, casa. Así dijera ahorita. Si quieres.
1: Si todo. Quieres, traga. Si no,
4: muérete del hambre.
1: Ahí sí. Vos anda a hacer vos mismo lo que te dé la gana.
4: Claro, así es.
1: Ah, es lo que yo hiciera a mi Ana Paula cuando no quiero esto. Por ejemplo, sardina no le gusta a mi Ana Paula. Yuca no le come con mucho agrado. Sí come, pero así como que yuca con sardinas. Ahí, un día, pum, yuca. Papi, esto habrá de comer. ¿Y no es comida? Sí, bueno. De gracias a Diosito que hay que comer. Ponga las manitos, agradezca y coma. Comió nomás, pero yo sí le había cómo le costaba tragar. ¿Cómo le costaba tragar? Aprenda, mijita, de todo, tiene que comer de todo. En casa ajena no va a estar que a mi cocina me han diferenciado. Si va a algún trabajo, no va a estar. Yo no quiero huevo, yo no quiero pan, yo no tomo café, tomo solo agua. No, pero me da la impresión esa, ¿no? De que, chuta, con qué amor la mamita hace, con mantequita de puerco.
0: Claro, así hace, pero mi mami, con mucho amor igual, o sea, entiende en el proceso en el que estoy y me hace aparte mi alberjita, le pone la cebollita, el culantro, pero ya no le pone manteca. Entonces me da así y me da con la ensaladita de remolacha y me hace mi carnecita a la plancha para que no tenga aceite.
1: Ajá.
4: Si ya tienes una mamá así,
1: puta mamita, acá con palo hubiera,
3: comes porque comes.
1: Hubiera arreglado, comes porque tragas, ahí.
4: ¿Qué estás? Me dije.
1: ¿Qué estás?
3: Te agradece. Yo que hay algo de
1: diferenciado,
3: comer.
1: Que estoy. Solo tengo la impresión, no es que así sea, pero de pronto sí. Hola, mami, también si dices fitness. También se adecua. Sí. Si todos en la casa se cuidan, la abuelita, el tío, la tía, el papá, la mamá, y te ponen ahí todo, échele muela ahí lo que pueda. No mucho, pero de todo un poquito coman, así que se cuiden, no comer mucho, porque yo sí como como puerco, porque puta, cuando me ponen ahí un banquete, cojo lo que sea y aprovecho y como. Pero chutas diferenciado, como que la mamá decir, ¿y ahora? ¿Y cómo le hago?
4: Y doble no gasto,
1: manteca.
4: ¿No?
1: Chuta, quiero hacer sándwiches.
0: No, pues se ahorra.
1: Sándwiches de pollo quiero hacer para eso y no come pan, solo le voy a dar las cebollas con unas 3 hilachas de pollo. Aparte. Solo con limón, poquita sal. O sea, doble receta. Sí, sí, le veo medio raro. Es que tiene que... Ella entiende que tiene que pesarse.
0: Claro, mi mami me entiende. Pero en la casa, o sea, soy el único bichito raro, ¿verdad? Los demás no
1: siempre
0: les importa.
1: No, siempre hay uno. Sí, siempre hay uno. Pero esos nos arreglaban la maleta bien bonito. Nos arreglaban la maleta facilito, rapidito y al instante. ¿No le han dado carne, cuero de vaca seca?
0: No.
1: No, es muy bueno, es eso. Para pesarse, para todo es eso, buenísimo. Cuero de vaca seca es una belleza, es eso. Eso sí. Le pone fitness a la nalga. 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
1: Ya, ¿son las qué horas?
0: 9:38.
1: 9:38. Terminemos con los amigos que hacen posible el programa, porque si no se nos va a hacer muy largo para despuesito, ¿sí? ¿En qué íbamos? Sindicato de Choferes. No, ya está, ya, Sindicato de Choferes. 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
1: Uh-huh. Muy bien. 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
3: Neftalí Ordóñez.
1: Eso. Ya. Ay. Bueno, para todos los amigos que están extrañando esa musiquita de chongo, aquí está. Este cantante se llama
4: William Andrés el Tigre Parce.
1: William Andrés.

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0: manden el día bien. Así que los que quieran pedir canciones o contarnos historias, con mucho gusto, aquí está nuestro teléfono y es el 0985-465-465-403-303. Ustedes pidan lo que ustedes quieran, que el Sombrita pone lo que le da la gana. Así es que saludos para Jorgito y Piales, allá en la ciudad. En la ciudad más chiquita del Ecuador, con el corazón más grande del mundo, en Atuntaqui. Saludos también para la señorita Rubí Picuasi, en la cooperativa de ahorro y crédito Pilawin.
1: Tío.
0: Tío. También dice buen día. Saludos a las niñas del prekinder. Sigan adelante. Ese Sombrita es que le pica las manos por ponerles el fondito de maicitas. Saludos.
1: Muchas gracias.
0: Bueno, gracias. Mejor callen, no digan nada. Saludos a Eddie Guevara, que siempre nos manda información. Saludos a... También saludos a... ¿Quién está aquí? Ah, el señor que nos mandó el audio, ya le pusimos. Saludos a mi amigo Roberto Vázquez también. Roberto Vázquez, el día martes está invitado. Saludos, como siempre, a mi amigo John Chiriboga. Saludos al amigo Joser Manchandi. Saludos, ¿no? Amigos, Joser Manchandi siempre nos está oyendo. A Marquito Bonilla.
1: Oyendo.
0: Y cómo no, quiero agradecerle y saludarle a mi pana y a nuestro pana Sombrita, el maestro Mauricio Ortega. Mauri, un saludo de acá, de parte del TDH. Dice que muy de repente nomás le visita, que se asome, dice Sombrita.
2: ¿Qué más dijo? Ya hemos de hacer una vueltica para Jurassic Park.
0: Sí, ¿no?
2: Sí, una, y es hora ya.
0: Un saludo especial para un amigo que ahora está en el Oriente Ecuatoriano. Es un excelente futbolista, Valmir Arias. Le mando un saludo para mi amigo Valmir Arias.
2: ¿Valmir?
0: Sí, le mando un saludo a mi amigo que está en el Oriente. Buenos días, buenos días. ¿Con quién?
3: Ay, ay, ay.
2: ¿Qué le duele?
3: Ese tabito andas revisando si no se han llevado esos bicarbonatos que tenía debajo de los pollos.
0: Ah, sí. Sé que ayer habían hecho requisa en la cárcel de Ibarra.
1: Se supone.
3: Ese tabito, dame revisando ahí, loco, si eso es lo único que tengo. Verás que ahí en la gruta también estaban los centavos, ve.
0: La gruta.
3: Así, hacen operativo cuando le dan la concha.
0: ¿En serio? ¿Y qué, no quiere que le hagan operativos o qué?
3: ¿Cuál es, pues, mi viejo Pochito? Muy buenos días, buenos días.
0: Buenos días, Cuaji.
1: Buenos días.
4: Buenos días, Cuaji. ¿Cómo está?
3: ¿Cómo le va, chicas? ¿Todo posi?
1: ¿Todo sí, posi? Todo posi.
3: Esa es. Nada, pues, mi viejo Pochito, con las novedades que me caen de sorpresa.
0: Así dicen en el diario, que les han caído de sorpresa en la cárcel de Ibarra.
3: Pero bueno, no pudieron llevarse lo que estaban buscando.
0: El celular.
3: El celular.
0: Ya, ¿y?
3: Bueno, lo que pasa es que si yo se me pierde este o me decomisan este, yo tengo algunos.
0: Me imagino.
3: Soy descuidado de iPhone.
0: Me imagino.
1: ¿Tendrá un hito por ahí para mí?
3: Ya de cuánto estamos hablando, ya le paso la cuentita de la Pilawin, tío.
0: ¿En serio? Ya. O sea, que
3: dale. ¿Cuál quiere? Dígame el modelito.
0: ¿Qué modelo quiere de iPhone?
1: El iPhone 10. 17 ya, de
3: perfecto. 0,
1: 10. El 10 nomás.
3: Verá, yo le tengo el iPhone 10, pero está con la carcasa de Samsung, pero es iPhone. Dele vuelta.
0: Bueno, ya. ¿Qué más, Joaquín?
3: Nada, Ponchito, con esta nota que nos hicieron la requisa, pero la verdad, para serle franco, fuera de chistes, hemos estado armados hasta los dientes.
0: Ah, recién se da cuenta que han estado armados.
3: Lo que pasa es que yo soy un delincuente sano.
0: Ajá.
3: Pero los otros manes les sacaron una UCE, una 38, una recostada y etcétera, etcétera.
0: No me diga.
3: Sí, sabrodecito, hemos estado, pero mejor armados que Pablo Escobar.
0: Ah, vea eso.
3: Pero dicen que es para protegerse, no ve que aquí hay mucho robo.
2: Ese Cuaji, qué payaso.
0: Sí, muy la payaso.
3: La pena es que aquí hay que cuidarse, no ve que ahora la delincuencia está difícil.
0: Ah.
1: Por supuesto, Cuaji.
0: Me imagino.
3: ¿Cuál es mi sargento? Nada, aquí lavando la sopita.
0: Uy,
3: alerta. ¿Qué tengo en las manos? ¿Sí? Nada, ya va, empieza, suelta el brazo, vea, chama, suelta el brazo.
1: Ay, ya lo descubrieron.
2: Otro menos.
0: Bueno, gracias, Cuaji, por el reporte, ¿no? Atención, hay una noticia que viene desde el Carchi y dice el título, ¿cómo es, Yari?
5: Denuncia de moradores por consumo de alcohol en vía pública.
0: Ya.
5: Esto sucede por el sector universitario, o mejor dicho, los alrededores de la Universidad Politécnica Estatal del Carchi.
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0: 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A ver, la noticia dice: mucho chupan alrededor de la UPEJ, Carchi.
5: Sí, y no es la primera vez
0: la
5: que
0: pregunta
5: hacen.
0: Es: ¿son los estudiantes? Porque acá sí hay eso.
5: No, sí, son los estudiantes. Lo que pasa es que esto lo hacen en vías públicas. No lo hacen ni en
0: acá
5: los cuartos.
0: Acá también sí hay eso.
5: Exactamente. ¿Cuál es la cuestión? Es que desde martes hasta domingo están ahí. Me ha pasado porque como yo antes vivía por ese sector, yo iba domingos, estaban chupando. Lunes medio se calmaba.
0: No respetan.
5: Sí, y no martes respetan. De nuevo ya estaban tomando. Y lo que pasa, y lo que pienso que tal vez podría estar pasando como excusa, entre comillas, es que como ahorita están en irregularidad de clases debido al Libro Fest, es que hay algunos malos estudiantes que aprovechan esto y pues se van a ir a tomar.
0: Tal vez no sean malos estudiantes, a veces son buenos estudiantes, pero son viciosos. Lo que también son es encamosos de ir a beber. Y en el Carchi hace frío. ¿Y con qué se calientan? Con traguito.
5: Con norteño.
0: Con tabaco. Claro, entonces se bota ahí al ruedo de la universidad, y lo malo es que tienen el mismo problema de que aquí también tienen. Aquí recuerden que hace unos años quitaron todos los karaokes, los bares, les quitaron el permiso de funcionamiento porque era frente con frente a la universidad, era llenito de karaokes, bares, discotecas, y dale ahí la chupadera. Dale ahí, sí. Al frente era todo. Y de ahí se hacía hasta un orinadero y todo.
5: Horrible.
0: Después quitaron eso. Entonces se fueron
5: al Barú.
0: Se fueron ahora frente a la gasolinera Los Olivos. O sea, a 2 cuadras de ahí. Ya. Entonces allá. Y especialmente han poblado, algunos estudiantes han poblado el sector del Olivo Bajo. Es decir, de La Pana para el lado occidental. Al frente de la gasolinera Los Olivos, todo eso es del Olivo Bajo. Entonces ahí hay lo que eso era botado. Uy, ahora han construido casas multifamiliares y también han puesto bares, discotecas. El aula es ahí, ¿no?
5: El aula 3.
0: El aula 3 es ahí.
5: La Melita ha sabido, bien informada.
0: Estaba en la técnica, todos saben eso.
5: Por ahí no es también el sector que saben decirle el Carchi chiquito, ¿no?
6: Exactamente.
0: Chiquito,
6: el Carchi chiquito.
0: Imagínense. Entonces también buscan dónde ir a beber, porque no todos los estudiantes son tan responsables con sus padres y con ellos mismos. También tienen sus vicios. Bueno, cosas que nosotros también de juventud tal vez lo hicimos. Yo no aprendí a beber, pero yo andaba con mis compañeros que eran unos... unos chumadines de primera, eran unos muérganos de primera. Por eso me admira que ahora, en el grupo, exalumnos del Víctor Manuel, déjeme revisar a propósito de alumnos. Claro, nosotros estábamos en el nocturno. Y del nocturno salíamos del nocturno día. No respetaban lunes, martes. Vamos a la casa del Pupiales, vamos. Vamos a la casa del Marquito Cruz, vamos. Vamos a la casa del Edwin Armas, vamos. Vamos a la casa del Trujillo, vamos. Vamos a la casa con hasta ahora me acuerdo. Y ahí eran las bebizas hasta el otro día, o si no, vamos a tal al encuentro, vamos a las peñas, al Pedregal, al Refugio, ¿qué más era? O sea, y bueno, había peñas en ese entonces. A beber. Clásico de los estudiantes. Digo, no sé, no se me pegó a mí, pero sí andaba con los compañeros de arriba abajo. Yo era el chofer elegido, me acuerdo. Como era el más sano, taxi, pan, este está sano, de llevando un cadáver. En condición de cadáver le sacábamos, venía a dejarle en la casa a algún compañero. Así era. Y en la universidad, el único año que estuve, así mismo era que funcionaba en la escuela modelo. Y así mismo, mis compañeros, el Campos, inquietoso. El Reinaldo Esteves, inquietoso. Viejos cazos como yo. Entonces, estos manes si no se perdían una. Y cuando íbamos, igual, el conductor elegido, el Guasgua, el conductor elegido. Y ahora, vea lo que ponen, qué lindos. Viejos cazos arrepentidos de qué estarán. Pero aquí ponen.
5: Tanto tomar.
0: Sí, aquí, buenos días. Lo que Dios quiera, como Dios quiera y cuando Dios quiera. Porque los tiempos son perfectos y sus planes maravillosos. Viejos cazos, ¿qué? Amén. ¿Cómo vivirán de arrepentidos para que ahora en el grupo de exalumnos que se pone jodedera, memes, recuerdos, fotos, que pongan oraciones, cadena de oraciones?
4: Y oración diferente todos los días.
0: Sí, nadie estamos libres de tropezar. Vea,
4: esto. El que se tropezó.
0: ¿Quién ha escrito esto? Pedro Esteves. Nadie estamos libres de tropezar. Nadie está libre del pecado. Y a pesar de esto, aquí estamos con la bendición del Señor al despertar en este día. Un fuerte abrazo de fortaleza.
2: ¡Aleluya, hermano!
0: ¡Hipócritas!
5: Amén.
0: Sí, sepulcros blanqueados. ¡Fariseos! ¿En serio que me da chiste? ¿Será que yo me siento más joven que ellos? ¿Será que tengo yo otro espíritu? Pero para estar en cadenas de oraciones yo ahora a esta edad y acordándome lo que éramos en los tiempos de juventud. ¡Qué bestia! Digo, como...
2: Ahora le entiende al abuelito, como que es.
0: ¿Ahora le entiende? Bueno, ahora le entiende al abuelito. 10 de la mañana. Vamos a la pausa, mejor la otra pausa. Ya venimos. Claro, Lord. Es la cantidad de arrepentimiento que uno tiene cuando uno hizo cosas malas. Está consciente.
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0: ¿Cómo?
1: A Tierra Canela. Y a Tierra Canela. ¿Quién es la vocalista de Tierra Canela ahora? ¿No sabe? No sabe. Bueno, ha variado tanto el grupo que ya la vieja guarda. ¿Cómo era la más emblemática?
2: ¿Qué pasó?
1: ¿Qué pasó?
2: Sí se dice, sí se dice.
1: Katy Egas fue la más emblemática de todas las Tierra Canela, ¿no? Katy Egas, la hermosísima Katy Egas. Ya es abuelita ahorita, ya. Me imagino, imagínense si tenía casi la edad nuestra cuando era Tierra Canela en nosotros entramos a trabajar. Tal vez un poquito menos, Katy Egas. Pero ahorita ya está cincuentona, ya me imagino, ya abuelona ya. Abuelita, buenona. Tal vez de pronto, pero buenona, eso sí. Bueno, buenísima. Bueno, chas, ahorita, justo que veo este mosco, me acuerdo de un chiste que la mamá mosca le mandó al mamá, la mamá mosca le mandó al hijito mosquito al primer vuelo. Y le digo, mijito, le dijo, ya estás grande ya.
2: Yeah.
1: Bueno, anda, date tu primer vuelo. Corre. Le dijo. Bueno, y el mosquito. Se fue a pasearse en la ciudad. Y en eso regresó cansado el mosquito chiquito. Se quedó en donde la mamá. Llegó cansado con sus alitas y todo y sudado el mosquito. ¿Qué tal te fue, hijito, en tu primer vuelo? Bien, mamita. Todos me aplaudían.
3: Además, caballero, primera función.
1: No es ninguna payasada, por favor, sombra, no es ninguna payasada. Ya.
3: Ese chistecito de guagua. ¿No?
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1: 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La dieta suya incluye huevos. Atención, señores panaderos. ¿Van a subir o van a rebajar la porción de huevos del pan, de las tortas, de los caques?
2: Cakes.
1: Caques dice aquí.
2: Cakes se dice.
5: Es que está en inglés.
1: Eso. Ya. Yeah. Atención, los amigos que venden comida con los secos con huevo, ¿van a seguir poniendo el mismo tamaño de huevos? Atención, los amigos que les gusta el desayuno con huevitos tibios o huevitos revueltos, ¿van a seguir tragando la misma cantidad de huevos? ¿Sí? Qué bueno, porque eso demuestra que usted es de los que no le importa que suba los huevos, de los que tiene plata y es solvente. ¿Qué será?

0: de esas personas que a lo mucho tienen un huevo para partir a los dos hermanitos. ¿Qué será? Pero los huevos llegaron a un precio récord.
1: La cubeta de huevos alcanza un precio récord en Ecuador y supera los $4 en puntos de venta. En los puntos de venta el precio puede superar inclusive los $4.50. El incremento se debe principalmente a la reducción de gallinas ponedoras, luego de que entre 2025 y comienzos de 2026 varios productores disminuyeran su producción por los bajos precios. Además, influyen el contrabando hacia Perú y el aumento de costos de materias primas, como maíz y soya, pero principalmente por el transporte. Los productores esperan que el precio se estabilice en los próximos meses.
0: ¿No decían que si sube el diésel no pasa nada? Ahora dividan el costo del galón del diésel para los millones de huevos que entran en un camión que sale a 0,000001 centavo nada más el aumento del precio del huevo. ¿No decían que si sube el diésel no van a subir los productos de primera necesidad? Ahí está, en cadena, ¿no? Causa y efecto. El precio del combustible sube, el costo de vida sube. Los productores dicen, no es negocio ya, tanto balanceado. El balanceado ha subido la comida, las vacunas de las gallinas. Entonces, ya no produzco huevos. Y deja de producir huevos, entonces el costo se infla. Causa y efecto. Ahora el huevo es más caro. Y hoy estamos en precios récord. Nunca antes el precio de la cubeta de huevos ha sido tan
1: elevado.
0: Ahora dedíquense a comer huevo de codorniz. Hay huevo de culebras también. Hay huevo de caimán, de cocodrilo. Huevos de pingüinos, no sé.
1: Huevo de vaca.
0: Pero el precio de huevo ha subido en un, ¿cuánto será? En un 20%, ¿no? Lo que estaba sí. 3, 5,
1: desde los $3
0: 25% conseguía. Más o menos, sí. 25% ha subido el precio de los huevos. Por ende va a subir el panadero o va a achicar el pan. Claro. Por ende el tortero también va a hacer las tortas más chiringas. Por ende, va a seguir así todo lo que se utiliza con huevos. Bueno, tal vez sea otro sabor o tal vez tenga también otro precio. ¡Antolay Ultra!
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0: 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Santiago Reyes Doraibon dice, buenos días, más y una consulta. Antes sabían dar fichas para ir al Jardín del Edén. Ahora nada, excelente inicio de fin de semana.
3: TDH, gracias.
0: Santiago Reyes,
3: Venga, Doraimon.
0: Sí hay, Doraimon, sí hay fichas. A ver, todos los que se les prendió ese espíritu chonguero, si quieren, sí hay fichas para ir al chongo. Uh-huh. Sí hay fichas. Nosotros recelosos por lo que prácticamente son niñas, las nuevas compañeras, no promocionamos eso. Pero todas las personas que quieran ir al chongo, tenemos fichas.
1: Tenemos.
0: Que nos han dado yo tengo de autorización de Doña Moni, de ahí para mandarles al Imperio. Si quieren para ir al Imperio, ¿usted de cuál tiene? Del Imperio mismo y las del Andaluz.
3: ¿Qué es Andaluz?
0: Ah, la del Andaluz, no se haga el payaso. Usted tenía fichas por el Andaluz.
3: No me ha dado.
0: ¿Cómo no me ha dado?
3: Unas dositas.
0: Por eso, dos pasaron, dijeron. Señor Méndez, que es de las fichas del Andaluz.
2: Ya vino.
0: Porque al Sombra le dimos que regale dos fichas.
4: 10:30, Ponchito, momento de irnos a la pausa en este
0: estacional
4: viernes, por favor.
0: Ya sé quién se ha cogido.
2: Típico del.
4: Pero si alguien quiere fichas. Ponchito y el taller del humor.
0: No crean que
4: se descuiden.
0: No crean que nos hemos olvidado. No crean que nos hemos olvidado. Señores, si quieren ustedes fichas, traigan una copia de la cédula, aunque sea en blanco, negro y plomo. Y aquí le damos la autorización. No se preocupe, solo tiene que traernos una copia de la cédula. ¿Por qué? Porque la primera vez que regalamos una ficha, se ganó un guambra que ha sido menor de 18 años del chonguero este. Ahora ya está viejo, no, si ahora, ya es,
4: problemas
0: ahora ya aquí, es un chonguero.
4: Que estar, no, que, claro, ¿quién, es... ¿Y quién fue? El Poncho en el programa, Dios.
0: El programa del Poncho y nos hicieron
4: ahí
0: quedar
4: está,
0: mal.
4: Ahí sí, está, ahí
0: sí.
4: está.
0: Entonces hoy traigan una copia
4: pero
0: de la cédula.
4: Pero no por hoy, pero no por hoy.
0: Y nos, no, sí, hoy.
4: Pues no, no, Ponchito, no, hágame sí. caso, no, Ponchito.
0: Sí, hay fichas.
4: No, el evento de mañana está bueno, no.
0: Ponchito, ah, para no mañana.
2: ¿Y usted no, cómo
4: no.
2: sabe eso?
4: El evento de mañana está bueno.
0: ¿Cuál
4: ya,
0: evento?
4: Entonces ya no hay.
2: ¿Por qué sabe eso?
0: ¿Cuál evento?
4: ¿Ca?
0: ¿Cuál evento?
4: Por ahí me
0: evento?
4: Comentaron que hay un eventito en el que el Sombrita va a hacer un debate y toda la cosa. Que
0: ¿en qué chongo
2: es Sombrita?
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0: Bueno, son las 10 de la mañana con ¿cuánto?
1: Con 46.
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0: 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Buenos días, Don Poncho. Disculpe que le moleste, ¿me puede ayudar con información de las pruebas para el fútbol, por favor? Sí. Para las pruebas del fútbol. Hoy, atención, hoy todos los jóvenes nacidos entre el 2009 y el 2014, los jóvenes de 12, 13, 14, 15, 16 y 17 años, nacidos entre el 2009 al 2014, lleven cédula y hidratación. El Club de Fútbol Leones va a 3 horas a los scoutings. Bueno, los cazatalentos, para que vean a los futbolistas que hay en Imbabura. Hoy a las 2 de la tarde les esperamos en el Estadio Santa Marianita de la Esperanza. Ahí estarán los scoutings. Y les tomarán las pruebas de fútbol para los jóvenes desde el 2009 al 2014. Ya, ahí estamos bien. Hay mensajes de audio también. Falta Centro Naturista Sortario, ya dijimos, ¿no?
2: Sí.
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0: Y por último, para igualarnos, está el abuelito ya en línea.
3: ¿Quién es, abuelito?
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0: En la Fundación Médica Santo Domingo de Guzmán, vamos con la llamada. Buenos días.
4: Ponchito, buenos días.
0: Buenos días, abuelito. Usted buenos llega gracias días. Al gentil auspicio de quien les revive con un masaje relajante o con un baño de cajón. Próximamente el cajón ya no solo va a usar para bañarse, abuelito. Esa es la buena noticia. El baño de cajón ya no, o sea, el baño ya no va a ser en cajón y no va a ser solo baño, sino también va a servir esas tablas para construirle su propio ataúd.
3: ¿Cierto, abuelito?
4: ¿Qué hijo de ¿Cómo?
0: Ya, bueno. Ya. 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Dígame, sombrita.
3: Un saludo para el amigo Mauricio Ortega. ¿Qué más dijo? Dice que quiere ir para abajo, dice.
0: ¿El Mauri?
3: Sí.
0: Allá, pues
4: ¿a
0: vamos.
4: ¿Dónde?
0: Ya sabe. Para abajo, a donde usted sabe, a J.D. Fero Guzmán.
3: ¿Dónde sus tías?
4: Bien está. Que les vaya bien, Les saluda a la... ¿Cómo es que se llama?
3: Ivana.
4: A la Ivana. Y van a dar... Ponchi, repito nuevamente, buenos días a las señoritas, Dios les bendiga, mamacitas.
2: Buenos días
4: con abuelito. Todos los amigos, muy buenos días. Espero que se encuentren muy bien. Y bueno, me imagino que ya dieron los honores efectivos, pero yo también quiero conmemorar y decir un loor a nuestro querido tricolor. En su día clásico, me adelanto, ¿por qué? Porque el día de mañana, como no salimos al aire, entonces me adelanto a rendirle ese homenaje a nuestro tricolor nacional, ¿no?
0: ¿Y por qué no se adelanta en otras cosas? Es decir...
4: ¡Cómo a ver!
0: Si no,
3: no
0: digo,
3: quiere adelantar.
4: Estoy siendo todo quiere un patriota adelante. Y usted coge, habla usted atado de...
0: Si aún no digo nada. Sombrita, ¿qué le iba a preguntar?
3: ¿No, no quiere adelantarse, abuelito?
4: Me voy a adelantar.
0: ¿Ya? Sí, a su día de defunción, uh-huh. Digo.
4: Queriendo ser patriota y este longo care. No me voy a adelantar, la gran puta.
0: Ya, bueno, ya.
4: Ya.
0: Entonces, ¿qué?
4: Le decía, pues, que quiero adelantarme a la conmemoración de nuestro tricolor por el día de mañana ser su día, ¿no?
0: Así es.
4: Un 26 de septiembre de 1900 se puso en vigencia el tricolor que hasta ahorita flamea, ¿no?
0: Ya. Yeah.
4: Y un loor también, pues, a los señores, a señores y señoritas que están en los cuadros de honores, ¿no? Para que haciéndose sentir con sus estudios durante todo el diversificado en el colegio. Un loor para ellos, felicitaciones. Para los taitas también, que se han sacado la tenerles ahí donde están, más que ahora, más que nunca ahora, pues, ¿no? O sea, con esto del juramento, el cuadro de honor, me imagino que se endeudaron en la Pilagüín, tío, para este día tan especial. Para sus vástagos, ¿no?
0: Ya, para los que son abanderados. Y ahora para los que no tuvimos esa dicha, pues sean respetuosos. Amén. y traten de aparte de respetar, de darle su importancia al abanderado, que sí es matón. Ahí tengo una llamada, don Justito, no
5: a
0: sé, ver, de Ponchito. Pronto, no sé.
5: Ve, Ponchito, de preguntando al viejo ese DJ Polanco. Si cuando él estudiaba en el Paraíso School, era también abanderado ahí en el Edén.
2: ¿Cierto, abuelito?
0: ¿No fue abanderado o escolta en la unidad educativa el Edén, don Justito?
4: No, Ponchito, abuelito. No, la verdad.
0: Ay, ay, ay. Por si acaso.
4: No, fui un estudiante normal.
0: Normal.
4: Normalmente me jalaba los años, o sea. Sí, normalito, yeah. Ponchito. Nivel, como dicen los guaguas ahora, perfil bajo. Ajá. Así nomás.
3: Pero se acabó.
4: Ah.
0: Sí, ¿mande? Terminó sus estudios, acabó, abuelito.
4: Ah, no.
3: ¿No?
4: No, acabé.
3: ¿No dirá que se casó?
0: Hizo más.
4: ¿Quién habla, el hijo de puta? Dice que nomás acabó usted, carebe.
0: De ganitas.
3: Preguntica nomás era, abuelito.
0: Bueno.
3: Audio.
6: Buenos días. Cierto, abuelito, que usted no estuvo en el cuadro de honor, sino en la piedra de honor, junto con Moisés, Matusalén y Poncio Pilato. Gracias.
2: Cierto, abuelito.
4: Mira, es un poco incoherente su pregunta, porque ¿cómo va a mezclar
2: Moisés
4: y Pilatos? O sea,
0: claro.
4: No, creo que usted está misionando fuera del pato y no cabe su pregunta. Y si quiere preguntarme si fui yo buen estudiante, le acabo de decir que fui un nivel más o menos...
0: Aceptable,
4: digamos un nivel de la litósfera.
0: Muy bien,
4: nomás.
0: Bueno, dice litósfera. Cierto, abuelito, que su libreta de calificaciones le dieron en papiro.
2: Cierto, abuelito. O en piedra.
4: O sea, qué imaginación que tienen estos hijos de puta. Bestialidad.
3: Audio.
7: Cierto, abuelito, desde que usted inauguró y fue el DJ del primer cabaret que hubo en Sodoma y Gomorra.
1: cierto, abuelito.
4: Me hace dar cuenta que la herejía está en el pensamiento, en la materia gris de ese pobre care... ¿Cómo va a decir eso, papacito? Está infringiendo las normas católicas. Ahora sí voy a rezar a Diosito para que le cose el culo. Hemorroides. Está siendo hereje. Por favor. No sé. Bueno, pues ayer le comento, mijo Juan, no por hacer propaganda ni publicidad, pero me llevó a recordar viejos tiempos con el rapero ecuatoriano AUD Man. Entonces,
3: con el Martín estaría.
4: ¡Ni de creer!
0: No me di. ¿Qué le pasó?
1: Porque llora, abuelito.
4: Recuerdo.
0: Ay, señor, ya se puso sentimental ahora el mayor.
2: ¿Hace cuántos siglos?
0: Usted está copiando las mismas lágrimas de María Magdalena.
4: Casi le Recuerdo. No, pues bien he sabido que el rapero ecuatoriano... ¿Quién? Bueno, la mayoría creo que en esa época golpeó duro con sus canciones y todo. Y ayer estaba con la Manuela, pues, en esa explanada donde se presentó el rapero.
0: ¿Dónde es que ha sido la explanada? ¿De dónde?
3: Aquí al frente.
0: Puedo
4: decirlo, ¿no? En el parqueadero de la Plaza Shopping Center.
0: Ah, cierto, en el parqueadero de la plaza fue.
4: Sí, ahí fue. Entonces. ¿Y? Bonito estuvo el espectáculo, verle al culpable de mi unión, este hijo de...
3: ¡Habla bien!
4: Canciones. ¡Ay!
0: Audi. Cante, don Justito, a los tiempos.
3: Cierto es, cante.
0: Póngale la pista.
4: A ver, vamos a ver.
0: Ahí está, don Justo Eleno Polanco y Cabrera. Usted mismo hace los controles, dele. Y dice...
4: ¡Qué pedazo!
0: Y nos fuimos.
4: ¡Y nos fuimos!
0: ¡Hasta abajo!
4: ¡Everybody, hands up!
0: ¿Todo el mundo las manos arriba? Everybody, hands up.
4: 10,000 copias obligadas.
0: 10,000 una, yo también quiero. No, todavía no.
4: ¿Qué dice?
0: Yo. ¿Qué es yo?
4: Usted.
0: Ah, claro, no, yo. Sí. Dele, don Justito.
4: Aquellos,
0: ¿no? Recordando la canción que le plagió este Audi. En ese entonces esta canción se llamaba
4: Pelotas.
0: Y él le

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0: Ya pues, loco carero. Todo el día con pelotas.
1: Ya, don José, ya no voy a decir nada.
2: Don Catulo, ya. Para nomás de decirme no, más lo que me insulta.
0: Eso se merece, pues, carebe. Bueno, eso fue, espero no caer en sanción, Ponchito, pero fue gracias a la Plaza Shopping Center en honor a las fiestas de Ibarra, ¿no?
1: Ah, bueno, audio. Sí, lo fue.
2: ¿Qué se hace el que llora ese DJ Polanco, viejo ese? Si cuando Diosito creó la tierra y puso a Adán y a Eva y él ya estaba, y Eva le dejó por Adán, ahí no lloró tampoco el viejo ese.
3: Uh-huh. Cierto, abuelito.
0: Que deje, no.
1: Yo no
0: sé, la verdad, no sé, a veces parece que piensa con el esfínter este señor Narváez, ¿no?
1: Oh, a ratos, sí. No sé. No sé si era el señor Narváez o quién.
0: Yo creo que sí, es él.
1: Así.
0: Ay, ahí mismo, yo mismo soy cara de b. No.
1: Hay un.
0: Por Eva.
1: ¿Cómo?
0: Eva por Adán, no. Bueno, hay que comprender, a veces así.
1: Ay, sí, siga, don Justito.
0: Sí, no, hay que comprenderle, le comprendo, señor Narváez. La cuestión es gastar el saldo. Todo lo que consigue haciendo carrera se le gasta ya el saldo para hablar hueva toda la semana. Eso es cierto. Bueno,
1: ya, pero, hay más audios, pero no sé si tenemos tiempo.
3: Tenemos.
1: Eso es lo malo, el tiempo es nuestro peor enemigo.
0: El tiempo es enemigo.
1: Ajá.
0: Del amor. Es una canción de los iracundos.
1: Santiago Puglia dice.
4: Decía. Lor, Azcatuleco, DJ Polanco, momia de la esperanza, ay, dinosaurio prehistórico, soy FM. Cierto, abuelito, que usted hizo las pruebas en el equipo Adam Brothers. Y que no aprobó y que le seleccionaron a Caín. Gracias.
1: Cierto, abuelito.
0: Bueno, pues un loor. Buenos días a Santiago Puglia. Carejo de mamá. Macho cabrío y de... No, les respondo no.
1: Dice,
0: no me sancionaron, no aprobé.
1: Ya. Dice, buenos días a todos los integrantes del TDH desde el kilómetro 2 vía El Ángel, Cantón Bolívar, Carchi. Por favor, ponga la canción de Darío Gómez, Daniela, esperando que tenga un excelente viernes. El mayorcito del cacho del amigo no será el DJ Polanco. Por favor, que den caminando el viejito a los que le siguen quemando.
5: Audio.
1: Eso es lo que dice Baker Rimba Kingo. Audio.
6: Ponchito, esa canción, Pelotas. Sí está registrada en Salse, lastimosamente está puesto en autor y compositor incógnito.
7: Le saluda.
1: Incógnito, ya ve.
0: Bueno, pues al que tiene poca valentía de mostrar su propia voz, a menos que sea Aldrin, entonces le digo que no.
1: Ya, no, otro no mensaje dice así.
8: Ponchito, buenos días, disculpe. Una pregunta para el abuelito, ¿qué es de cierto, abuelito, que usted fue en la era prehistórica el primero que inventó el onanismo? Gracias.
5: ¿Cierto, abuelito?
0: No le entendí porque...
1: Que si usted en la época prehistórica ya inventó el onanismo, dice.
0: ¿Qué cree que mantiene? ¿Qué cree que me mantiene?
9: ¡Pajero! ¡Pajero!
0: ¡Come,
1: Bueno, hay audios, ahorita.
7: Un saludo para ya la momia, dice, de parte de John Cisneros.
1: Ah, John Cisneros. El flaco. Sí, es el amigo que, el zurdito que nos acompañó a dónde era, pues, a jugar fútbol, a Kawasaki.
0: Ya, en la escuelita, en la noche.
1: Se mandó viaje en moto, se da cuenta.
0: Sí, buen Johncito, ¿cómo le va? Buenos días, me alegro mucho, gracias por su sintonía, por estar así bien, ¿no? Carebe.
1: Ay, ¿cómo, güey, ese mayor?
0: Bueno, saludos.
1: Dice Ponchito, en la Católica también toman, Parquecito de los Chumaditos de la UZ les llaman. Ahí hay una cancha de vóley. Todos los días de clases también chupan frente a la Universidad Católica. Sí, en todo lado lo hacen. Lo normalizan, que ya no nos causa gracia o no nos causa admiración. Pero en todas las universidades del Ecuador, al frente o en algún ladito, tienen las huecas.
0: Las huecas.
1: La UPEJ no es de escandalizarse, Yari. Porque ahí es la técnica, tiene. La Católica, tiene. O sea, donde hay universidad, hay juventud. Hay los buenos, los responsables, los que no son del equipo de Don Justo y los que acolitan al equipo Chumados Fútbol Club.
0: O sea, que insinúa que soy
1: Beodo. Beodo, por supuesto que sí, por supuesto.
3: Cierto, abuelito. Ay,
0: ay. Envidioso careve.
1: Piensa que va a estar siguiendo la envidia. No. Bueno, vamos, don Justito. Ya, se acabó el tiempo.
0: Bueno, bueno, cierto. Dime. Es eso. Yo estoy de acuerdo con su comentario. En donde diga juventud, habrá.
1: Ah, la otra, la mala. Es esta, quiero que comente. A ver, antes del sombrita, quiere decirle.
7: Hasta mientras Alvarito Cosapaz dice: dígale al Catulo que hable como hombre.
3: Que hable durito, ¿no? Que se acerque el micrófono, abuelito.
0: Cosapaz, ahí.
1: Dígale algo.
0: Ahí, ¿me escucha?
1: Debe estar leyendo.
0: Ahí, yo creo que Alvarito dijo.
7: Sí.
0: Alvarito, ¿me escuchas? Alvarito, ¿ahí me escucha? Ya, yo creo que sí me escucha. Alvarito, si no me escucha, le rompo el culo.
1: Vea, no. Don Justito, esto está medio triste.
0: A ver, ¿qué pasó?
1: Una frase del gobierno dice... No es momento de jugar fútbol en la noche. El gobierno pide ahorrar electricidad. No es momento de jugar fútbol en la noche.
7: Prende estas barcazas.
1: Así que, ¿qué será de hacer, don Justito? ¿No será de ustedes como Liga San Miguel o cualquier liga barrial que esté en campeonatos ahorita, por ejemplo, en campeonatos de abiertos y están jugando en la noche? ¿No será de que vayan a Quevedo? Ahí debajo de unas carpas gigantes están unos generadores de Progen. Traigan uno y con ese alumbresen.
0: O sea, que pobre hijo de p... Coartar el derecho a la actividad física con esa frase no creo que sea lo más conveniente en este momento.
1: Desde hace rato están invitando a ahorrar energía en todo sentido. Ya viene la época de calor en Guayaquil y los ventiladores y los aires acondicionados pasan
0: a full.
1: Dios no quiera, si hay apagones, estamos fritos.
7: Abuelito.
1: Estamos fritos. Sí, Dios quiera que no.
7: Vea, un saludito de parte de Diego Torres. Sí, dice que hoy caiga los asados de mamita en Alpa, dice donde Doña Soñita. Dice.
0: Ah, los asados del dolarazo.
1: El dolarazo, usted, ya
0: Dios,
1: pues.
0: En la calle...
1: Ahí vive su hijo por ahí al lado, ¿no?
0: Sí, en la ¿qué? Calle Zumba y ¿cómo es la calle?
1: ¡Manuela! Y Zamora.
0: Zamora nomás, así vita.
7: Que su hijo es cliente fijo, dice.
0: ¡Claro! ¡A p***! ¡Unas alas!
1: Así.
0: ¡Un cuero!
1: Así.
0: ¡Una molleja!
1: Así.
0: ¡Una rabadilla!
1: Así.
0: ¡Bestialidad!
3: Así.
7: ¿Usted licuado o no?
0: ¿Mande?
7: ¿Usted licuado o no?
3: Triturado.
0: ¡Vea, hijo de puta! Nada más que estoy haciéndole propaganda, usted le comienza y le defeca la propaganda.
7: La propaganda.
3: Todavía le aguantará la dentadura, abuelito.
0: Es una ala.
1: Ajá. Bueno, estábamos hablando de comidas, ¿no, don Justo?
0: Qué rico. No, bien invitados.
1: De comidas.
0: Invitados a los asados de acá de la Zumba, sí, de Doña Zumita Torres.
1: Vea, don Justito.
0: Dígame.
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1: 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Eso nomás, don Justito, que tenga un lindo día.
0: Igualmente, Ponchito, feliz fin de semana para todos ustedes, ¿no?
3: La bendición,
0: y de pasito,
3: abuelito.
0: Que viva nuestro tricolor. Y de paso también adelantando, que viva Ibarra.
1: Muy
3: que
1: bien.
3: Viva, que viva.
0: Que viva, que viva.
3: La bendición,
0: bueno,
3: abuelito.
0: Bien, bendiciones, ¿no?
3: La bendición.
0: Por favor.
7: Descanse en paz, abuelito.
0: Comas en tren de
1: tenía que...
0: Da lunes, da lunes.
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3: Ecuador.
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1: 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Chau, sombrita, que tenga un lindo día. Ah, música.
7: Con este nos vamos.
1: Con este nos vamos. Ya, chao, Melita.
3: Hasta el
1: chao,
3: día lunes.
1: Yari.
3: Pasen bien.
1: Chao
3: día
1: con
3: lunes.
1: Todos. Yo solo paica y a cama, porcen como les dé la gana, pero eso sí.
3: Cuídense.
1: Chao, Ecuador.
5: Cierto, abuelito, es que usted en su juventud tenía un asadero de carnes que se llamaba Tyrannosaurus House Steak.
1: Ahora sí le va a encaminar esta
10: vida. 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